0: 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Sigues con Jaco en tu radio. ¿Cómo estás? ¿Todo bien? ¿Todo tranquilo? Martes en la noche, Taco Tuesday. Estamos en pleno verano, plena fiebre del Mundial. Estamos mirando de cerca este partido de Panamá versus Croacia y también mirando de cerca a las 10 de la noche como la fiesta se preparan todos con la tricolor, la camiseta de la tricolor, preparados para enfrentarte esta noche Colombia a DR Congo. Mike Towers, tengo música de Mark Anthony, lo que me quieras pedir, abre la aplicación de iHeartRadio, dale tap al micrófono rojo, te escuchamos en vivo en los estudios. Nuestro.
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Tenemos que hablar de lo que va a hacer Bad Bunny este fin de semana. None other than in Londres. Después de Tiny, Karol G, esa es Única, Jaco en tu radio.

0: 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Estás con Jaco en tu radio. Buenas noches. So, Bad Bunny está listo para presentarse este próximo fin de semana ante 100.000 fans en Londres. Un evento en español, el más grande en la historia en el Reino Unido. Esto sí es un update nuevo de Bad Bunny, donde hay una increíble comunidad latina en el Reino Unido que muchas veces no se siente vista, y de momento un artista boricua se convierte en el punto de encuentro. Esto no es solo música, mi gente, esto es visibilidad. Los latinos también están en el Reino Unido. Hablando de Bad Bunny, vengo con Baile Inolvidable próximo. Lenny.
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0: 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Bueno, si tenías planeado ir al Reggaeton Beach Festival este año, lamentablemente el evento ha sido cancelado. Esto es bien triste, era playa, verano, en diferentes ciudades como Mallorca, Madrid, Santander, Barcelona. Cancelado, completo por razones económicas y operativas. Dice algo importante del momento: aunque la música latina esté enorme, montar festivales gigantes sigue siendo carísimo, complicado y muy riesgoso. Muy lamentable. No Reggaeton Beach Festival este año. Jay Wheeler próximo. 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

0: Clase, señoritas W, Jay Cortés, Hayes, los legendarios, Hay Alquímico, el soporte del movimiento urbano, ustedes saben ya.
1: Estás en Rumba 100.5, ya con tu radio toda la noche contigo hasta la medianoche. Un poquito de Joel y Randy que me lo estás viendo en el área de Redden. Y también los Palm Beaches. Vengo próximo con Rao Alejandro.

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No es el mismo que yo conocí. 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

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Sigues con Jaco en tu radio. 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Pendiente a la palabra clave para ganarte esos $2,500. Estamos en pleno verano, saludándote en Tampa Bay y Jacksonville, que me estás viendo. Daddy Yankee, Eladio Carrión, te lo traigo próximo. 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

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Oh.

0: 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Y no, it's Jaco en tu radio. Welcome to the night. Es interesante cómo no solo la música latina se está convirtiendo global o ya está convertida globalmente, sino que otros géneros también. La música mundial se sigue penetrando en esta nación. Y esto lo comprueba con el cantante y actor Punjabi Digit Dazan. Digit Dazan fue honrado por la ciudad de Los Ángeles, Los Angeles City Council, como Digit Dazan Day, reconocimiento a su papel en llevar la música Punjabi y la cultura del sur de Asia al mainstream global. Esto también lo estamos viendo con K-pop y lo estamos viendo con Afrobeat y todo lo que está haciendo artistas como Karol G, Bad Bunny, Rauw Alejandro, Daddy Yankee, Don Omar, entre otros, mundialmente.
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Estás con Jago, esta es una de mis favoritas. By the way, Fade lanza más EPs que ningún otro artista. Acaba de lanzar su nuevo EP, Moco Verde, creo que se llama. Y ese es lo más reciente. ¡Qué vuelta!

0: 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Hola, ¿qué tal? Es Jaco en tu radio. Bienvenidos a la noche. Estamos con la música más caliente para ti en la aplicación de iHeartRadio. Espero que estés pasando una noche increíble, disfrutando de toda la emoción del Mundial. Colombia en estos momentos enfrentándose a DR Congo. Let's go, Colombia. Vamos a demostrar que siguen victoriosos e invictos en su grupo. Mike Towers, Orquesta Adolescente, Becky G, Karol G en camino.
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0: 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Jack en tu radio, welcome to the late night. Y todos los turistas que están llegando a Estados Unidos por primera vez por lo de la Copa Mundial y están descubriendo toda nuestra comida rápida. Me imagino que te has topado con estos videos en línea. Yo creo que tienen que tratar también en la merienda de verano, que ya no solo tienen que saber bien, tienen que verse como si fuera a romper el TikTok. Y se llama la piña con Kool-Aid. Es exactamente eso, fruta, azúcar, color neón y una decisión que tu dentista no aprobaría, pero yo me imagino que todos mis amigos europeos le encantaría lo que es el Kool-Aid con piña. Suena súper tentador. 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

0: Estás en Rumba 100.5. Tienes a Jaco en tu radio. Tal vez la solicitase en el área de Jacksonville, calladita, una de las clásicas de Bad Bunny, que me imagino que va a estar cantando este próximo fin de semana cuando sea uno de los pocos artistas latinos que sea exitoso en Londres.
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Y la canción del mundial de Daddy Yankee también. 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

0: llores para nadie, está bien ya. No lloren. El dúo de la historia. 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Esto es de colección, hermano.
1: 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Arrancamos con la mitad de la semana. Feliz miércoles, Joanny está en tu radio por tu emisora favorita. 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
1: Bueno, y llegaron las informaciones, porque en solo minutitos te voy a hablar de Toy Story 5, que gana ese fin de semana en los cines a nivel nacional. Todos los detalles en minutos. Giovanni está en tu radio.
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0: escuchas a Rumba 100.5 acompañándote en la madrugada de este miércoles 24 de junio. Joanny está en tu radio por tu emisora favorita, número uno para hits y variedad.
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0: 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Bueno, y como te estuve comentando, Toy Story 5 logró un estreno histórico en taquilla, estableciendo pues un récord durante su primer fin de semana. La cinta se proporciona como la película del verano, impulsando considerablemente la asistencia a los cines, ¿eh? El éxito reafirma la fortaleza de Pixar y la vigencia de la franquicia décadas después de su inicio. 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

0: 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Oye, ¿y tú sabías que el, pues, turismo literario es el nuevo cosplay? Sí, yo te tengo todos los detalles en minutos por aquí por tu emisora favorita número uno para hits y variedad.
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0: 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Joanny te acompaña en esta madrugada del miércoles. Quédate ahí que estás en tu emisora favorita, número uno para hits y variedad.
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2: 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Llega música de Ozuna junto a Cardi B, Selena Gomez. 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

0: 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Estás en tu emisora favorita, número uno para hits y variedad. Y te estuve hablando de que el turismo literario está en auge, impulsado por comunicadores y comunidades como BookTok, donde los lectores convierten escenarios y destinos de sus libros favoritos en experiencias reales de viaje. Destinos vinculados a novelas populares, como ciudades, cafés o países descritos en las historias, están viendo un aumento en visitantes que buscan pues recrear momentos de sus culturas y lecturas. ¿Qué te parece? ¿Estás disfrutando de tu emisora favorita, número uno para hits y variedad?
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0: 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Oye, y en solo minutos vengo con Karol G junto a Peso Pluma, también los Black Eyed Peas, entre otros más. No le cambies.
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Y continuamos informándote por tu emisora favorita, número uno para hits y variedad. Te cuento que Walmart también tiene su día de descuentos. Pues a partir del 22 de junio, pues ya comenzaron los días de descuento en Walmart. Te tengo todos los detalles en minutos. No le cambies. 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

0: 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Disfrutamos de este miércoles ya, mitad de semana. Joanny está en tu radio por tu emisora favorita, número uno para hits y variedad.
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6: Yo conmigo, yo con él, él delante y yo tras él. Buenos días por la mañana, miércoles 24 de junio y ya le puse...
1: ¿Qué?
6: La cadena ganadora, la que anota más goles toda la mañana, mi compañera Dayanara Torres. Ahí tienes el trofeo.
1: Así soy de fanática. Vine vestida y todo. Pero yo soy de todos. No tengo...
6: ¡Wow! ¡Wow! Eres universal.
1: Soy universal.
6: Sí, mira.
1: Yo le voy a todos los latinos que estén jugando. What? ¿Qué es, Harold?
7: Vine con la camisa verde como el turf que usan los jugadores para jugar.
6: Está apoyando ahí a México.
1: Apoyando siempre.
7: Ah, ok.
6: Bueno, sí, en cámara, para aquellos que están sintonizados, en las redes sociales, conectados, Enrique Santos Show. Dayanara tiene su camisa verde.
1: Verde.
7: De guacamole.
6: Luz verde.
1: De guacamole.
6: The soccer field green. Good morning, Harold. Good morning, yes. Julio. Buenos días, DJ Extreme. Chuma,
8: what's
6: lady.
8: What's up?
6: How are you? ¿Cómo está, Chuma? Ah. ¿Cómo amanece esta mañana?
9: Yo muy bien. Le quiero cantar Happy Birthday.
1: Ajá.
9: A Leo Messi. Happy birthday to you.
1: Eso es sexy.
6: Yeah, right.
9: Happy birthday to you, Leo. Happy birthday, Leo Messi. Happy birthday to you.
6: Leo Messi está de cumpleaños, campeón del mundo, ganador de múltiples balones de oro, considerado por muchos el mejor futbolista de todos los tiempos de The GOAT. Y para celebrarlo hoy, vamos a regalar a ganar a otro set de coleccionables, Lego Collection de Leo Messi. ¿Cómo te lo ganas? Envíanos a través del iHeartRadio app, la versión más creativa, tú cantándole Happy Birthday. No, ojalá no suene así como el de Chuma Lady. A Leo Messi.
1: Por favor, felicidades a Messi en su cumpleaños. Y también una buena noticia, su papá está muy bien de salud, se está recuperando, así que mucha fuerza para él y su familia.
6: Yes, that's news. Very good news.
1: Buenas noticias.
6: Oye, descarga la aplicación iHeartRadio, busca Enrique Santos Live Radio, ahí ves el Talkback feature y ahí nos cantas Happy Birthday a Leo Messi. Le cantas a Leo Happy Birthday, la persona más creativa se gana el Lego set.
1: Where'd it go?
6: El Lego set.
1: Messi. Qué lindo. Está bello.
6: The GOAT, Leo Messi. Good morning, familia. Gracias por despertar con nosotros. Today en la clavada telefónica, recientemente el trabajo de Juan se le envió un memo porque el tipo anda trasteando. Yo sé que hay mucha gente que está escuchando que tiene este problema, como nosotros aquí en el trabajo.
1: Sí. ¡Sayonara! Calor, frío, calor.
6: Sí.
9: Esos son los hot flashes. Eso pasa a las mujeres menopáusicas.
1: So, ella, y a ti también.
6: Ya, ella pasó, Chumaleri pasó menopausia creo que 3 veces. es un invento de la ciencia, hay que estudiarla. Pero hay gente que se pone en el trabajo, ay, hay mucho calor, ay, hay mucho frío, y se ponen a trastear con el AC en el trabajo, y por eso estamos llamando a Juan, que va, tiene problemas por meterse con el aire acondicionado.
10: Hay que tocar el termostato obligatoriamente para bajar el aire acondicionado.
6: ¿Pero usted se cree que usted es el único que está sintiendo el calor? ¿Tú recibiste el memo o no lo recibiste?
10: Sí, yo leí el memo, pero aquí yo pongo en el termostato lo que me salga la pila, porque ustedes no son los que están pasando.
6: ¿Ves tú no touch? ¿Di cómo está?
10: Sí, I touch el termostato, out of my.
6: Esa es la clavada que vas a escuchar a las 7 y 10, 8 y 10 y 9 y 10 de la mañana. Dayanara y yo nos encontramos un video donde hay esta mujer afroamericana que ha contado cómo se sintió discriminada en un restaurante, Dayanara.
1: Sí, aparentemente el esposo no se sentía bien, salió un momentito afuera, ella va a chequear, oye, deja a la niña adentro y su cartera.
6: Sí, ¿qué fue lo que dije yo? Ella afrocubana, ¿qué dije yo? Yo digo afroamericana.
1: Dijo afroamericana. It's okay.
8: No me da la gana americana.
1: Estamos acostumbrados a tu juego de palabras.
6: A mis mezclas ahí de gente y de nombre. Lo que pasa es que ella luce como full afroamericana.
1: Ajá. Y no sabían que hablaba español.
6: La confusión no solamente fue mía, fue en el restaurante también. Nunca se imaginaron que ella hablaba español. ¿Escucha?
11: We go to Casabana on 152nd and 137. We're meeting two other families. My husband, he doesn't feel well. And I tried to tell him, let's not go. But he was like, nah, let's go. So we go. We get there. We get seated. They bring us the menu. They come back. We take the order. We tell them what we want. I order picadillo. And I go to one ropa vieja. They bring the food, we start eating, and you know, whatever, he took a drink and he went back outside. But this time he stayed outside longer than he did the first time. So I get up, mind you, my purse is still there and my child. So I get up to go to the door to see if he's okay, because I know he don't feel well. So I go to the door and I'm like, hey, you good? And he was like, yeah. So he said, I'm coming. So he come back in and he sit down. The manager tells the waitress, cierra la puerta para ellos no salir otra vez.
6: Wow.
11: Porque yo estoy pensando que ellos no van a pagar. I get up and go to the counter and I tell the manager, dame el cheque para pagarlo ahora.
1: Eso.
11: Para tú no estás pensando que yo no lo voy a pagar.
6: Ay, ay, ay.
11: Oh, your eyes big now? No, they big. Ah, pero... No, yo no sabía que estaba pasando. I don't even care. She said, I don't know what was going on. I don't even care. Give me the check and let me pay it. But how you lock people inside a building? Ain't that illegal? Well, we're going to find out.
6: Bueno, we're going to find out how you feel about this. Y si esto te ha pasado a ti. Sí. Número uno, Casabana es uno de mis restaurantes favoritos en el sur de la Florida. Tiene muy buena comida, muy buen servicio. No sé exactamente qué fue lo que sucedió aquí. Bueno, esta mujer está explicando lo que sucedió. Me sorprende mucho. Pero bueno, ella. Esto pasa mucho cuando la gente underestimate.
1: Claro. No, right? me encanta.
6: Y no se dan cuenta si hablan la gente el idioma o no. Y pasa mucho en los. Tú puedes estar en un restaurante, puedes estar en una tienda, la gente habla en espaldas.

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1: Todo sobre la salud de Luis Miguel. A continuación, quédate ahí con nosotros. El domingo fue el Día de los Padres. 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

0: día, feliz miércoles. ¡Arriba Colombia!
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0: Tras semana de preocupación, ya tenemos más información acerca de la salud de Luis Miguel, Dayanara.
2: Finalmente tenemos más información. Fue dado de alta y se regresó a México para seguir recuperándose allá. Dicen que se está quedando en una de sus casas, pero finalmente pues sabemos que fue una intervención cardíaca. ¿Sabes que la gente empezó a hablar? ¿Sabes que la gente también se inventa cosas?
0: Yeah.
2: Empezaron a hablar y a criticar y a inventarse cuentos, pero no, es una cosa del corazón, pero gracias a Dios... se está recuperando.
3: Ya hice
2: muy bien.
3: hice FaceTime con él. Ayer me llamó Luismi.
2: Claro, claro.
3: Y está muy bien.
2: Sí, porque sí, son amiguitos ustedes. Yeah,
0: estoy seguro que Luis Miguel, primero de salir del hospital o cuando se ha mejorado, la primera persona que va a hacer FaceTime o tiene que ser con Chumali.
2: Obviamente, claro. Obviamente.
0: Vámonos a Canadá, donde el jefe de la policía en Ottawa, Eric Stubbs se llama el tipo, lanzó un fuerte mensaje a sus oficiales que cambien su comportamiento o que renuncien. Escucha lo que han estado haciendo estos policías ahí en Canadá.
4: I want to have a serious and an uncomfortable conversation with all of you. Change your behavior now or quit. Leave. Members are using our databases as their own way to meet women. Seeing a woman at a coffee shop, coming out of a gym, driving next to them, getting their license plates and running them on the system. We've seen members messaging vulnerable victims on calls that they've attended in an attempt to develop an intimate relationship. There's a clear need for OPS leadership to acknowledge that this issue remains present and to speak openly about it. Silence or minimization only allows the behavior to continue.
0: Okay. Dice que hay miembros de su departamento de policía que han estado utilizando las computadoras oficiales del departamento para buscar información personal de mujeres que se encuentran en las calles.
2: En las calles, en la cafetería, en el coffee shop.
0: Para ligar con ellas después y ese tipo de cosas. Eso
2: es ilegal.
0: Bueno,
2: ¿no?
0: En Estados Unidos es súper ilegal. Siendo policía y haciéndose utilizando estos sistemas para semejante cosa, los policías en Estados Unidos pueden ir hasta preso. Dios. Aquí en Canadá, el jefe de la policía está diciendo que esta conducta obviamente es inapropiada. Y si hay oficiales haciendo esto, conociendo mujeres en gimnasios, cafeterías, durante llamadas
2: buscando,
0: de servicio.
2: Buscando información después que ven a alguien, buscan la información, me imagino que así es que funciona.
0: Y si usan las plataformas oficiales del gobierno para buscar información personal de alguien, de cualquiera, que no sea un asunto oficial o parte de una investigación, que deben de renunciar, que van a tomar mano fuerte contra todas estas personas.
2: Está pidiendo que quit, ¿no?
0: Que renuncien.
2: Que renuncien a su cargo. Es que, obviamente, la policía es la persona que tú quieres que te proteja. Y si son los mismos que están detrás buscando información, me siento como que I'm not safe.
3: Oye, pero el mercado está malo y la mayoría de los hombres, por ejemplo, son gays. Entonces los policías que no son gays, que quieren ligarse a una jeva, no pueden usar esa información.
2: Ave María.
3: A mí la policía que me investiguen, que me toqueteen,
2: ay,
3: que
2: pobrecita.
3: Me registren. Mira la ganara que le perdonaron una multa nada más por enseñar los senos.
2: Ay, yo no hice.
0: Ella no enseñó los senos,
2: eso
0: no.
2: Eso no fue.
0: Más respeto.
2: Señores, jamás. No, me detuvieron por haberme comido una luz, fue nomás.
0: Qué raro que vaya.
2: Por eso no me gusta manejar.
3: Para ganar hay que retirarte la licencia, mija.
2: No, yo guío bien, lo que pasa es que no me gusta manejar.
3: Guías bien mal.
2: No me dieron el ticket, bueno, algo bien hice.
0: Ante esta polémica, este departamento de policía en Ottawa y en Canadá han anunciado estas nuevas medidas para supervisar mejor a sus agentes, reforzar la rendición de cuentas y detectar este tipo de conducta antes de que se convierta en un problema mayor. Y aquí en Estados Unidos te digo que eso es súper ilegal.
2: Ajá.
0: A todos los policías lo saben y saben cuáles son las consecuencias de utilizar de una manera inapropiada los sistemas de información.
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3: Felicidades, Colombia. ¿Qué clase de partido anoche? 1-0. Really, really cool. ¿Quién juega?
4: Colombia, ¿quién juega hoy?
3: ¿Quién juega hoy?
4: Hoy juega
5: México.
4: México.
5: Right here in Brazil.
3: ¿Juega Brasil?
5: Juega Brasil.
3: Ah, espérate, juega.
5: To Brazil. What do you do? Oh my God, here we go.
3: Para la gente que está conectada en las redes sociales, Enrique se está cambiando de camiseta, como ha hecho toda la semana, cada día que juega un país que él
6: Brasil,
3: quiere apoyar.
6: ¡Brasil! ¡Do Brasil! ¡Va a ganar! ¡Do Brasil!
4: Y él dice que es fan de verdad. Yeah. Es fan de cartón que tenemos.
5: Pero le vas a Brasil por encima de México.
3: ¿Hoy juega México también?
4: Hoy claro, juega México sí. En México.
3: Ay, qué dilema. Espérate.
6: Pero Enrique.
3: No, no, espérate.
5: ¿Te vas a cambiar?
4: Se va a cambiar.
6: No, espérate, Enrique.
5: Se está cambiando de nuevo. O sea, ahora estamos cambiando de México, de Brasil a
4: México.
5: ¡Oh, wow. A México! ¡Órale!
4: Eso, sí, México, le vamos a México.
5: Look at that.
6: ¡Ey! ¡México!
5: Nice.
6: ¡México!
5: Nice,
4: very nice.
6: Pero Enrique, espérate, Enrique. Hoy juegan también Escocia. ¿Te vas por una falda?
3: No, Escocia, no voy a poner falda.
4: No, claro, él es de los latinos. Estamos con los latinos.
3: Ahora sí.
6: Estoy entero.
3: Ahora estoy entero.
4: Con gorro y todo.
3: ¿Viste?
4: Con sombrero.
3: La falda te la dejo a ti, Jaro, porque es Pride.
5: Pero el sombrero no entiendo la parte, o sea, that's the part that makes you Mexican, el
3: sí,
5: sombrero.
3: Sí, es super Mexican, super Mexican. Y no, esperando ahora a Karim León, que va a cantar el domingo en el
4: estadio cierto,
3: Inter,
4: cierto,
3: primer
4: cierto.
3: Artista que va a realizar un concierto. Ajá. Y estamos muy orgullosos de él. Conectamos con Rodolfo, el Chamo. Buenos días, Chamo, tú también tienes sé que tienes este problema. No es problema, es algo cool, orgulloso de todos nuestros teams latinos, definitivamente.
7: Ya yo había escuchado la semana pasada que estuve contigo lo de los fans de cartón y bueno, acabas de dar una exposición maravillosa.
4: Exactamente, ¿verdad?
7: Un fan de cartón, querido Enrique, buenos días. Saluditos a Dayanara y a todo el equipo.
3: Oye, ¿qué te pareció ese partido de Colombia anoche? ¡Felicidades, Colombia!
4: ¡Eso! Mi equipo.
7: Oye, abrazo para Colombia, pero debo reconocer que cuando pasas los 40 años, uno empieza como a... Un partido a las 10 de la noche, ya en el segundo tiempo estaba yo como cabeceando con el sueño, pero sí, Colombia, además les digo un dato, sabes que la gente está esperando el partido Argentina-Portugal en cuartos de final en Kansas, porque ya Argentina pasó de primero, y Portugal estaría pues cerca de poder sellar el pase a clasificar también a la siguiente ronda. Uh-huh. Ahora, quien se metió en esa fiesta de cuartos de final sería la selección colombiana, porque si Colombia empata con Portugal, Colombia es quien pasa de primero y sería Argentina-Colombia si llegan los dos a cuartos de final.
3: Argentina-Colombia.
4: ¡Ay, no! ¿Quién tú crees que se lleva la copa?
7: ¿La copa del mundo?
4: La copa del mundo.
3: Si tuviese que apostar hoy.
7: Sí. Yo siempre lo dije antes, le voy a poner mi dinero a la selección argentina, por más que todavía ahí se va poco a poco encontrando el equipo, pero obvio, tienes a Portugal que tiene un equipazo, tienes a Francia que tiene un equipazo, tienes a España que ya empezó a jugar como conocemos los españoles, así que no me gusta poner plata porque no me gusta perderla tampoco, ¿no?
3: Chamo, ¿qué tú crees que va a suceder en el Hard Rock Stadium hoy? Es Brasil contra Escocia.
4: ¿Y los extraterrestres?
3: Pues supuesta, la vidente esta de Brasil, Vo, dice que viene el platillo volador que va a raptar 700 personas, incluyendo jugadores.
7: Mira, es tan impresionante, nos estamos riendo, pero yo recibí hace un par de días un mensaje de un familiar diciéndome que por favor no fuese al partido de Brasil contra Escocia porque se lo iban a llevar a los extraterrestres. Y la gente de verdad se cree esto.
4: ¿En serio?
7: Entonces, si nosotros estamos pensando de que los extraterrestres nos van a llevar, no podemos salir nunca a la calle, ¿no?
3: Imagínate.
7: Y vi ahí la cajita que tienes, mira. Mira lo que tengo.
4: Vimos la tuya, sí.
7: Mira.
4: A ver qué... Deja ver la tuya, Chamo.
3: Eso sonó medio raro.
7: Te la muestro.
3: Espérate. Cuidado que no estés mostrando. Cuidado lo que estés mostrando. Enrique Santos Show en todas las redes sociales. Y puedes ver todo lo que estás escuchando aquí. Obviamente estamos hablando de las cajitas de Lego que son de colección.
4: Qué lindo.
3: De Leo Messi. Happy birthday. Hoy es el cumpleaños de Leo Messi. ¡Ven! Messi. Happy birthday, Messi. Estoy regalando este set de Lego en el Talkback feature del iHeart Radio app ahora mismo. Abre la aplicación, busca tu 949 FM en Miami o Enrique Santos Live Radio. Le das al Talkback feature y tienes que cantarme. La persona que me cante de la manera más creativa un happy birthday a Leo Messi se va a ganar hoy este set de Leo Messi. Óyeme, y quiero escuchar cómo el intro que tú le haces a Leo en el Inter, ya que eres la voz oficial, el chamo, es la voz oficial del Inter Miami, del estadio, New Stadium. Y a ti es que te toca hacer esa introducción de Leo Messi por motivo de su cumpleaños. Sóplalo ahí, papi, sóplalo, sóplalo.
7: Sóplalo.
3: Esos
7: sóplalo.
3: Pulmones, quiero escucharlo.
7: Tú sabes que nosotros lo hacíamos porque me acordaba en los 90 cómo se presentaba Michael Jordan y cuando la gente o cuando el animador decía from North Carolina, ya la gente sabía que venía esa bestia, ¿no? Entonces nosotros a Leo Messi lo presentábamos diciendo directamente de Rosario, Argentina, Lionel Messi, Messi.
4: Wow, qué cool.
3: Oye, se nos acaba el tiempo, pero tengo que preguntarte acerca de esto, porque ya estamos tan orgullosos de Messi y todos.
4: Y su equipo también está muy orgulloso de Messi.
3: Yeah,
4: de hecho, hablemos de Rodrigo De Paul.
3: Que tiene un Messi por dentro, igual que todos nosotros.
8: Siempre lo extrañamos, siempre lo queremos tener adentro. Para mí particularmente es un placer darme vuelta y mirarlo.
7: A Leo Messi que siempre lo queremos tener adentro, es lo que
8: sí. Nos da mucha tranquilidad, nos da un montón de cosas, así que
4: da un montón de cosas.
8: Ojalá que ya vuelva el próximo partido.
3: Y dice que siempre lo tiene detrás. Ponlo de nuevo para que Chamo lo escuche bien. Tenemos un problema aquí con el audio.
7: No lo tengo yo en el por alguna razón yo no lo escucho.
3: Tranquilo, que te lo vamos a meter ahí ahora.
8: Para mí particularmente es un placer darme vuelta y mirarlo, poder dársela. Nos da mucha tranquilidad, nos da un montón de cosas, así que ojalá que ya vuelva el próximo partido porque con él todo es mejor.
3: Me da mucho, me llena de placer que si fuese cuando darme de vuelta y verlo detrás y tú sabes, tenerlo adentro y ese tipo de cosas. Lo gusta tenerlo adentro a Messi, como él dice.
4: Yeah.
3: Obviamente, Rodrigo y Messi tienen todo este juego de palabras, tú que los conoces personalmente y que estás con ellos en los juegos. Esto es algo...
4: ¿Normal que ellos se hablan así? ¿Esto es relajo?
3: Igual que nosotros, chamo.
7: No, lo que pasa es que se está refiriendo a tenerlo adentro de la cancha, obvio. Porque la gente siempre lo bromea mucho y dicen que es como la especie de guardaespaldas de Leo Messi, porque lo cuida para todos lados, para arriba y para abajo, lo protege. Pero Rodrigo de Copa es así como, o de Paul, perdón, es así como good cop, bad cop, como el policía bueno y el policía malo.
3: Pues sí.
7: Bueno, él es como el policía malo, el que se va a la batalla por Messi, y Leo, bueno, es el que hace los goles y el que hace las asistencias.
9: Sí, óyeme, pero a mí me gustaría, equipo, chamo, pues. Enrique, de ganar, a mí me encantaría tener un Messi adentro, definitivamente.
4: ¡Ay, chuma!
3: Rodolfo el Chamo en las redes sociales. Un abrazo, papi. Arriba, felicidades Colombia y arriba Brasil que juega esta noche. Los dedos cruzados, que no se vayan a raptar a nadie, que se alejen.
7: Ojo, y esta noche, esta noche se acaba la cerveza porque los escoceses están tomando cerveza.
3: Acabaron con Miami. Acabaron con Miami. Los juros se están reportando que están secos. Los Flanagans también. No hay cerveza en Miami debido a los escoceses. Rodolfo el Chamo.
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3: Recientemente el trabajo de Juan le envió un memo diciéndole que no cambie la temperatura del termostato. Pero es que hay mucho calor este verano.
10: Dímelo.
11: Aquí tenemos una complicación aquí en The Office con un problema que hay con el aire acondicionado.
10: ¿Cómo que una complicación con el aire acondicionado? ¿Cómo es eso?
11: Compadre, la semana pasada se mandó un memo y se le pidió a todos los empleados aquí que no tocaran el termostato, que no tocaran el aire acondicionado.
10: Sí, pero tú no estás mirando el calor que está haciendo ahora mismo en todas partes del mundo. Hay que tocar el termostato obligatoriamente para bajar el aire acondicionado.
11: ¿Pero usted se cree que usted es el único que está sintiendo el calor?
10: Bueno, compadre, yo no sé si soy el único o no, pero en esta Florida el calor está de... Fíjate si es así que los otros días, en el balcón de la casa, que había tremenda sombra y tremendo aire, tenía 116 y pico. Vaya, era casi 130.
11: Señor, este verano el calor se está sintiendo en Miami, Nueva York, en Atlanta, en Japón, en Madrid. El calor es global. La semana pasada... le enviamos un memo claramente explicando a todos los empleados que no tocaran el termostato. ¿Tú recibiste el memo o no lo recibiste?
10: Sí, yo leí el memo, pero aquí yo pongo en el termostato lo que me salga de la p***, porque ustedes no son los que están pasando calor.
11: ¿Cómo sabes tú que yo no estoy pasando calor?
10: Ah, no comas tú, chico, no comas tú. Tú no me conoces a mí todavía. Oye, yo fui director del FBI, para que lo sepa.
11: ¿Director de qué?
10: Director del FBI, para que lo sepa. Tú no conoces quién es cuela en este país.
11: Ay, compadre, hazme favor. Si usted ni siquiera se le nota que usted no puede ni siquiera hablar inglés, ¿cómo usted va a ser director del FBI si usted no habla inglés?
10: Porque esas son una de las regulaciones.
11: Oye, no me haga la vida imposible, ¿ok? Go to the... Ve, do not touch. ¿Di cómo está?
10: Hey, I touch the termostato, because I don't have my... So I touch the termostato every time that I want the...
11: No. One moment. Here there's no discrimination.
10: Now you're talking and discrimination. Well, how do you know I'm black? How do you know I'm black?
11: I know you're black, señor, porque te veo en la cámara. Yo no soy ciego, come... No toques más el termostato. No lo toques más.
10: Toco el termostato porque pensé que era la... Para que lo sepas. Y váyanse para...
11: Oye, bro, te habla Enrique Santos. Esto es una clavada telefónica. Es una broma.
10: ¡Coño! ¡Esta vida! ¡Coño, Enrique! ¡Están de madre! ¡De verdad que tú eres el mejor, de verdad! ¡Vaya para... Toco el termostato porque el tremendo calor te...
11: Don't touch the termostato, ¿ok?
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0: De la puerta.
1: Porque hay gente afuera tratando de entrar.
2: Como y esperando, esperando.
1: Sí, para entrar. Y no pudo porque ella está esperando ahí en la puerta como una policía.
0: So, literal, había una persona ahí. No fue que alguien nada más dijo, vete a la puerta, que creo que estos no van a pagar. Había una persona ahí parada para que ustedes no salieran.
1: Sí.
2: Ahora, sabemos que los restaurantes desafortunadamente son víctimas de este tipo de cosas where people, you know, they dine and dash.
1: Yeah.
2: Vienen, comen y van en grupo. Y se van, casi siempre son like, gente jóvenes, lo hacen como para fastidiar o you know, como un reto o porque no tienen dinero, hacen este tipo de cosas. Ahora, pero tú sientes de que esto pasó porque por tu color de piel.
1: Ah, sí. Eso es porque...
2: Tú eres afrocubana.
1: Afrocubana.
2: Al verte nadie, por ejemplo, si yo te acabo de conocer, bienvenida, gracias por estar aquí, pero si yo te cruzo en la calle...
1: No.
2: The last thing I would think is that you speak Spanish. Lo último que yo pensaría es que tú hablas español. ¿Tú crees que eso fue lo que sucedió aquí?
1: Sí, yo sé.
2: ¿Te ha pasado antes?
1: Oh, muchas veces, muchas veces. Yo tengo muchas... si tú vas a mi en social media, ya tú puedes ver... Tengo bastante videos que esto me pasa siempre, siempre, siempre.
2: ¿Y qué sientes cuando te pasa esto?
1: Ay. Sad.
2: Triste.
1: Sad. Quiero llorar hay veces, porque cuando fui a la casa de esa señora para trabajar y ella no me dejó entrar porque yo era negra, eso era malísimo.
2: Explícanos esto, me estabas contando ahorita que estás vendiendo, haciendo cierres de casa, ¿no? Documentos de casa.
1: Ajá.
2: Te toca entregar unos documentos que tenía que firmar una familia latina, tú le tocas la puerta y ¿cuál fue tu experiencia?
1: Ella dice, ¿por qué tú estás en mi casa? Yo dije, ah, yo estoy aquí para firmar yo los papeles, te llamé ayer, hablé contigo, ya tú sabes que yo vengo hoy. Pero ellos no sabían qué color yo era. Nada más ella me estaba hablando por teléfono. So ella no sabe. So cuando yo llegué a la casa, yo toco la puerta. Ella tiene un ring doorbell. So ella no vino a la puerta. Ella me estaba hablando por el ring. So me dice, ¿por qué tú estás en mi casa? ¿Qué tú quieres? Yo dije, bueno, yo estoy aquí para firmar los papeles. Ay, yo no puedo pensar que el banco mandaste a una persona que ¿qué? Te... para que te parece a ti aquí a firmar ningún papel.
0: No.
1: So ella no me dejó entrar, no firmó los papeles, pero whatever.
2: Bueno, se fastidia ella.
1: Sí, porque nada más tiene 3 días para hacer eso, el banco no mandó a alguien.
2: ¿Se le fastidió ahí entonces el trámite?
0: Sí.
2: Bueno, bien merecido por haberte discriminado.
0: Karma.
3: Yeah.
2: Definitely.
1: Yeah.
2: ¿Tú naciste dónde, Angelita?
1: Aquí.
2: ¿Tú naciste aquí? ¿Tus padres son?
1: Mi papá es cubano y mi mamá es americana. Pero mi papá es de Cuba, de Guanaboca, Cuba, y yo crié con ellos porque mi papá no quería pagar a mi mamá child support, so yo viví con ellos. So, yo he tenido mis 15, todo eso, toda mi vida es cubana.
2: Que ayer mismo tenemos una sesión aquí que se llama Come Piña del Día y tuvimos un grupo de personas que se bajaron de Carnival Cruise Line. Y they started pulling hair, they started fighting, se empezaron a pelear. Y en las redes sociales, está súper viral, me sorprendió mucho los comentarios. Mucha gente diciendo, y te lo puedo leer literalmente, no es un invento. Mira solamente el color de piel. Nada debe sorprenderte. When you see these kind of things, y tú ves gente que generalizan simplemente por el color de piel, ¿qué sientes tú?
1: Es malísimo porque nosotros estamos aquí, todo tiene sangre en el rojo. ¿Qué pasa con ustedes? Pero yo no sé por qué es así. Porque si tú lees los comentarios de la mía, dice algo así. Yo sé que tú eres negra, yo sé que tú no tienes dinero. A lo mejor era porque tú no ibas a pagar. Pero yo estaba ahí con 3 personas. Una señora que es cubana y sus esposas son cubanas. Los otros, no, ellos no eran cubanos tampoco. Pero, come on.
0: Y tu hija estaba adentro, tus cosas estaban. Tú saliste un momentito.
1: Cartera,
0: tu cartera.
1: Mi cartera que era de verdad Louis Vuitton.
0: ¡Ah, eso!
2: No era fake.
1: No era fake.
2: ¿Cómo se llama tu esposo?
1: Humberto.
2: Uy, Humberto te lo regaló.
1: Ajá.
2: ¡Humberto!
0: Wow, ¡Humberto!
2: ¡Humberto, man!
1: ¡Buena!
2: ¡The real Louis Vuitton, baby!
1: Yeah, pero y también mi caso estaba ahí enfrente y manejo un Cadillac Escalade.
0: ¡Epa!
1: Yo no voy a coger ninguna cosa, nada más para pagar. Y nada más era 38 pesos. 38 pesos.
2: La cuenta era de 38.
0: Ay, María.
3: She was in that papi steak where like, yo, lock that door, look like they're not gonna pay. Come on, $38 for some croquetas, picadillo, yeah. Come on.
1: And the picadillo wasn't even good because it had raisins in it.
0: Oh, raisins! No, to raisins.
2: I know.
0: Team, no raisins.
2: I know we had more in common. And you can follow my campaign, elpicadillo no lleva pasas.com.
1: No, por favor.
2: You can actually visit elpicadillo.

0: noyevapasas.com. It's un campaign that I've made even to the...
1: Please, yes. ¿Por qué lo están poniendo ahí?
2: Porque lo dañan, lo dañan.
0: Raisins are dead grapes.
1: Why?
0: Right, grapes are good to make wine. Not, why would you put it in, yeah, in a good picadillo and ruin a picadillo?
2: Guacala.
0: Okay, pero ese es otro debate. 844 Yes Enrique. Si algo te ha pasado similar a lo que ha pasado con Angelita, si trabajas en los restaurantes, ¿cómo ves esto? En el WhatsApp nos puedes hablar también, 305-605-9494. Y yo, afuera del relajo, yo creo que debemos de aprender algo. Como latinos, yo encuentro de que a veces, caramba, nosotros latinos somos los que más discriminamos. Sí. Y a veces se dice de forma de burla, pero hace mucho daño.
1: Sí. Uh-huh.
0: Cuando la gente dice, por ejemplo, let me go back to the Carnival Cruise Line, de Comepiña del día de ayer. Estas son las imágenes que estábamos hablando, y por esto le di este conocimiento a esta gente, which was horrible. These people, toda esta gente peleando frente a todos sus hijos y familia, bajándose de un crucero, en vez de ir o de regresar de unas vacaciones nice, terminan peleándose, dándose golpe. Ay. Y mira uno de los comentarios que veo aquí, uno de los cientos de comentarios que tiene el post en mi Instagram, Enrique Santos. Dice José, ¿por qué será que siempre son los mismos, son del mismo color? José dice, ¿por qué será que siempre son del mismo color? Y no es ser racista, pero cuando what do you think when people say things like that? No es, tú sabes, que estamos hablando del mismo color y no es que yo sea racista. Tienen que mencionar siempre que no son racistas, pero el comentario es racista.
1: Sí.
0: Porque tu comportamiento no tiene absolutamente nada que ver con tu estatus, cuánto dinero tienes o tu color de piel. Si te sabes portar bien y eres una persona educada, no importa de qué color tú seas o de dónde eres o si en qué trabajas, o si tienes tatuajes, o si te usas dientes de oro.
1: Sí, tú sabes que le pregunté a mi mamá, que ella es la hermana de mi papá, pero ella es mi mamá. Y le pregunté, cuando tú estabas en Cuba, ¿era así con los negros cubanos? Y lo dice que no, porque cuando estaba en Cuba, los blancos cubanos no tenían nada. So, cuando ellos están allí mezclados, no es
3: no
1: problema,
3: pasa nada.
1: ¿No? Pero aquí, ellos tienen un poquito más de los negros. So, ahora se... creen que es más mejor que todo el mundo. Uh-huh. Ellos son así. Yo
3: se
1: no
3: creen
1: sé por
3: mejores.
1: Qué. Sí, oh. Sí, es así. Pero es la vida, es verdad. Hay tiendas que yo voy siempre que es problema así. Cuando tú entras ya, ellos son así.
0: Ya te están mirando raro. So, ¿te sientes mal cuando vas a ir a comprar algo? Sí, siempre no. Están, people are judging you constantly. Yeah. Te están juzgando.
1: Yeah. So, ahora hay tiendas que ahora yo no voy. Sephora, uh-huh, que está en el Falls, no. Yo no lo entro. No.
0: ¿Cuál ha sido tu experiencia?
3: ¿Por
0: ahí?
3: Qué?
0: ¿Por qué no vas?
3: ¿Qué sientes?
1: Okay. No, porque yo fui allí con mis niñas, uh-huh, y ellos estaban mirando. La señora vino, dame una bolsa. Yo no necesito bolsa porque yo no voy a comprar mucho. Pero ella vino otra vez. Mira, aquí es la bolsa, okay? She gave us the bag. Alguien le estaba llamando, so she go to the bag. Pero ella le dijo a la señora, mira, yo le di una bolsa, pero yo no veo que ellos están poniendo nada en la bolsa. Yo creo que están poniendo en la cartera. So le tiene que mirar.
3: ¿Eso tú lo escuchaste? ¿Se estaban hablando en español?
1: Sí, estaba, ay, sí, ay, pero
0: y fíjate, no es que yo lo vi,
1: yo creo que están poniendo en la cartera, porque yo no veo nada en la bolsa. So yo le dije, ah, sí, la bolsa, no, la cartera, lo vamos a ver. Ella dijo, ay, ¿qué tú estás hablando? I said, I heard what you said.
3: Yo te escuché.
1: Yeah, and I said, tú le dijiste a la señora, ella tiene que mirar a nosotros porque no estamos poniendo nada en la bolsa, lo está poniendo en la cartera. Ay, yo no dije eso, ay, yo no sé qué tú estás diciendo.
3: Angelita, oh, eso, que tú hablas español, que eres cubana, que hablas español, ese es tu superpower.
1: Yes.
3: Te lo juro que
1: yes,
3: sí, te lo juro yes, que sí. Y dices que tienes hijas, ¿cuántos años tienen tus hijas?
1: 19.
3: 19.
1: Ajá.
3: ¿Cómo le hablas a ellas de esto?
1: Pero,
3: ¿Cómo
1: no,
3: le
1: porque ella, cuando ella me... Ellos no hablan español tampoco. Uh-huh. Y tengo un hijo también que tiene 33 y no habla español tampoco, nada más uh-huh que yo. Pero ella estaba diciendo, ay, ¿por qué ella estaba diciendo eso? Porque también le estaba diciendo a él que la niña estaba en una escuela, que ella la única que era negrita allí. La única. So, todo el mundo eran cubanos. No, nothing else. Cubans. Uh-huh. 99.9% Hispanic at this school. Y ahora ella está traumatized.
3: Yeah.
1: Ella no puede. Después, ella está loquita un poquito.
0: ¿Por qué? ¿Por qué?
1: Por estar en esa escuela con esa gente.
3: Pero la tratan mal.
1: Malísimo.
3: ¿Cómo
1: de
3: así?
1: Kindergarten hasta cuando se cerraron para COVID.
3: Estamos hablando de latinos, sí, tratando mal.
1: Malísimo a esa niña, malísimo.
0: Y no hay otra opción,
3: latina,
0: tiene que ir a esa escuela.
3: Es
0: hay otra opción. She has to go to that school.
1: Well, no, no more, because she's done. She's 19.
0: Okay,
1: that
0: she's 19 now, right?
1: Yeah, pero ella está malísimo en la cabeza de eso.
3: No.
1: Yes, yes, yes, because she's traumatized. Porque hay muchas cosas que decían a esa niña que we can't even talk about here.
0: 844 y es Enrique en el WhatsApp 305-605-9494. Estamos hablando esta mañana con Angelita. Ella es afrocubana. Contó, nos ha contado en este video que está viral que se sintió discriminada en un restaurante cubano de Miami. Ella asegura que el gerente mandó a cerrar con llave la puerta porque asumió de que ella y su esposo no iban a pagar la cuenta, porque su esposo salió dos veces porque se sentía mal ese día. Y cuando ella escuchó que uno de los empleados dijo, oye, ve a ver, yo creo que esta gente no van a pagar la cuenta y se van a ir. Y Angelita dijo, permiso, ¿qué fue lo que tú dijiste? Nosotros vamos a pagar. Se sorprendieron porque, Angelita, para aquellos que están escuchando, te invito a que vayas a nuestras redes sociales, Enrique Santos Show, para que la puedas ver. Si ves a Angelita, te llevas tremendo surprise when she's talking in English and all of a sudden she busts out with a picadillo,
3: picadillo
0: y da ropa vieja con un español perfecto porque es cubana.
3: Y pasas.
0: Y es de las mías porque ni Angelita, pasa, ni Enrique, ni Dayanara nos gusta el picadillo con pasas. El picadillo no lleva pasas.com. Join the movement. Join the movement. 844, yes, Enrique. ¿Te ha pasado a ti donde alguien te subestima? Somebody underestimates or doesn't know that you know the language. Pasa mucho. Hay muchos chinos cubanos también.
1: Ah, sí.
0: Y tú
1: sí
0: los ves y son chinos. Sí. Y he escuchado muchas anécdotas también donde la gente habla mal y dicen, este chino, qué sé, qué sé cuándo. Y el chino cochino. Y empiezan a hablar a espaldas. Y el cochino, el chino, dice, ¿qué fue lo que tú dijiste? La gente se queda
3: pasmado. Yeah. Pero, ¿qué le pasa a la gente también? ¿En qué mundo estamos viviendo?
0: It's nuts. Puede ser... Pero es bueno que podemos hablar de esto. Y gracias, Angelita, por aceptar
3: y
0: hablar de esto. Porque al hablar de esto podemos educar a la gente que no sean tan estúpidos y tan ignorantes. Ajá. ¿Tú crees que la gente lo hacen porque verdaderamente down deep inside they really have a hate for your skin color? Really?
1: Yep. They don't like black people. They don't. No les gusta la gente negra. Porque te voy a decir una cosa. La gente, los cubanos blancos, también no les gustan los cubanos negros. Mm. Y no les gusta la gente
3: aquí
1: negra. Sí, aquí,
3: no,
1: aquí.
3: No.
0: I'm sorry to say it, pero muchos cubanos son los peores y los más racistas.
1: Ajá. But they don't want to believe that.
0: They don't want to believe it. They don't want to believe it. They don't want to accept it. Or they think that they're not. Oh, no, because, you know. But they are. 844, yes, Enrique. María, buenos días.
4: Sí, buenos días.
0: Buenos días. Ahí tienes a Angelita, te escucha. Adelante.
4: Sí, yo estoy de acuerdo con todo lo que ella está diciendo, con todo. Mira, yo he llegado a tiendas a comprar, yo he llegado a restaurantes, yo he llegado a todas esas cosas, y yo, sinceramente, ellos te quieren perseguir atrás. Ajá. Te quieren perseguir atrás, ellos creen como que tú le vas a robar, como que tú le vas a coger lo de ellos, porque la palabra mía es que cada quien juzga por su condición.
0: ¿Tú también eres negra, María?
4: Ellos creen que nosotros lo va a hacer.
0: ¿Tú también eres negra?
4: Pero claro que sí. Yo soy morena también. Uh-huh. Sí, yo soy morena también, claro. Y yo he llegado a sitios, ellos piensan que tú le vas a robar, supuestamente ellos te van con un bulto atrás y te están atrás, uh-huh, a ti.
1: Yep.
3: Ay, Dios.
0: Gracias, María. Reggie, vámonos con Reggie, 844, y es Enrique, el WhatsApp 305-605-9494. Reggie.
5: Good morning, buenos días.
0: Buenos días. Ahí tienes a Angelita, te escucha. Adelante.
5: Buenos días, Angelita. Bueno. Mira, yo no soy latino en general, yo soy europeo, pero también me ha pasado.
0: Hablamos español bastante bien.
6: Se entiende más que Harold.
0: Es perfecto. Más que Harold. Harold, defiéndete. Harold es europeo también. He's from Europe too.
5: Yeah. Okay. Es que from back home son obligatorio, hablar los cuatro idiomas.
0: Uh-huh. Right.
5: So if not,
3: in Europa,
5: you know, you don't continue. So Europe, los Antillas Menores, let me go that way. Los Antillas Menores, so Aruba, Bonaire, Curazao. So eso es obligatorio, hablar los cuatro idiomas.
0: Ajá.
5: Tengo apariencia latino. En sí, el español no es mi primer idioma.
3: Wow.
5: Con la escuela lo tuvo que aprender.
0: ¿De qué color es tu piel, Reggie? ¿De qué color eres?
5: En sí, casi del mismo color tuyo, o si no de... De DJ.
0: De DJ Streaming.
5: Right
0: DJ Streaming.
5: Yeah.
6: He's good looking, is what he's saying.
5: But at least, ¿me entiendes? No soy ni negro ni okay. blanco.
0: Mm-hmm. Okay.
5: En
0: ¿Y
5: el
0: tú
5: mundo
0: has...
5: europeo sí me consideran negro.
0: Ok. ¿Y te sientes que el trato es distinto? ¿Y cuántos idiomas hablas? ¿Y cuáles son? ¿Tú hablas inglés? ¿Hablas español?
5: Cuatro.
0: ¿Cuál otro?
5: Inglés, español, papiamento y holandés.
0: Wow. Wow. Y la gente wouldn't believe it. Maybe they think less of you because of your skin color. It shouldn't be that way. It's ridiculous. Rosie, buenos días. ¿Cómo estás?
3: 2026.
0: Right?
7: Buenos días.
0: Buenos días.
7: ¿Cómo está usted? Okay. Mi experiencia, soy de padres puertorriqueños, soy veterano del ejército, vivo en el área de Aventura. Una vez me tocó ir a un referido, a un médico que me mandó el hospital a Hialeah. Y yo estoy sentada en el lobby, hay muchas personas mayores, blancos todos, se identifican ellos como cubanos. Y yo estoy sentado en una esquina leyendo un Oprah Magazine y dice, empieza a hablar de los empleados del Correo Federal. Y dice, mira, no hablas de ellos, que tú sabes que su trabajo, ellos son unos pesados, ellos son groseros. Y no hablas de ellos porque es que aquí hay una de canadiense como ellos. Ellos dicen esa palabra y yo digo, canadiense, aquí no hay nada canadiense. Pero cuando yo miro, ellos están apuntando con su boca hacia mí. Y yo digo, oh, they're referring to me as a black people.
0: The famous, and I think that was invented by Cubans. No me digan que no, the whole,
1: yes.
0: When you want to refer to somebody, you want to point at somebody with your lips. Where did that come from, Angelita? ¿Dónde vino? Cubano. Eso es cubano.
1: Lo hace siempre.
0: Oye, tú sabes que, pensando en esta cuestión también, es un tema bien delicado, obviamente. Pero Rosy, tú le contestaste a esta gente, ¿no?
7: Sí, yo le contesté. Yo bajé la revista de Oprah Magazine y la señora le dije yo muchas cosas. Y entre las cosas que le dije... No te deseo cosas malas, lo único que te deseo es que la dieta que más quieras, rubita de ojos azules, se case con un moreno, bien moreno, bien moreno, como una llanta.
0: ¿Con una qué?
7: Tenga que soportar
3: una
7: esto.
3: Llanta.
0: Una
7: como una llanta negro, así, moreno, un moreno negro, como una llanta. Y la señora dijo, ¡oh, se subió la presión! Porque yo me insulté con eso. La doctora...
3: La acabaste.
1: You finished her.
7: Sí, la doctora Federica dijo, ven, voy a tomar la presión. Llama a los hijos que tienen la presión muy alta.
0: Candela. Va a ver qué dicen en las redes sociales, Dayanara, aquí en el Facebook, el TikTok también está activado esta mañana. ¿Qué dicen?
3: I'm Puerto Rican, born in the island and raised in New Jersey, but some people think I'm white. I'm a white girl because my skin... el tono de su piel. Yep. Lo mismo pasa con los boricuas, también que piensan que es italiana. Parece que también la piel es...
0: Mm-hmm. Me voy al WhatsApp por aquí, a ver. Ah, espérate, I haven't connected this thing. Didn't I connect the... Hold on. I gotta connect the Bluetooth por aquí. Aquí tenemos. 305-605-9494 es el WhatsApp.
8: Buenos días, Enrique. Buenos días, Dayanara. Buenos días, Angelita.
0: Buenos días.
8: Oye, yo creo que la culpa de todo esto la tiene Chumaleri, bro. Chumaleri se ha ido dos o tres veces sin pagar el café latino que hay aquí en Jalía y el Palacio de los Jugos la están buscando. Hay un cartel que se busca con la cara de ella en la puerta.
9: Imagínate. Óyeme, déjeme tell you something. No es culpa mía. ¿Cómo estás, Angelita? My name is Chumaleri. La cámara, you see, they make me look pink. But I am more brown than pink, and so people think I am from a Europe italiana. It's okay, because I love the Italian men que tengan mucho dinero.
3: Ave María,
9: and
3: señora.
9: I love the pene. No. The pene pasta. Me gusta.
3: Obviamente.
9: Y, sí, I love it.
10: Yo creo que hay que enseñar a los hijos que somos negros, blancos, feos, esto, a tener su ¿cómo decir? Te dicen negra de negra para atrás. No tienen complejo de ser negra. La mía es chiquitica, bajita, y siempre le enseñé que no tuviera complejo de nadie. Los hijos no tienen que tener complejo de nadie. Me dicen negra y ve y métele un galletón. Ya.
0: bueno,
10: enseña a los hijos que somos lo que somos.
0: Somos lo que somos. But violence is not the answer tampoco.
1: No, it's not, pero sometimes un piñazo.
0: They deserve it. Yes. Me están diciendo por acá que please put Dayanara back on the screens. Hashtag sexy schools, sexy school teacher. Hashtag Miss Universe. I love you. Ay, Dayanara, esos lentes te quedan.
3: Tú me mandas a leer como si nada. Yo no leo. Yeah. Estoy tratando de ver la pantalla y no veo las letrecitas. Sorry.
0: Looking sexy, girl.
6: She's like, I grew up reading picture books.
0: Oh, I want that.
3: Qué sangano. Era cuando era rubia, ya no soy. Ah, discriminando por la rubia. Pero te iba a leer, aquí había un comentario que lo quitaron.
0: Pura again.
3: Alejandro dice, si está mal lo que hicieron con ella, te pongo mi ejemplo, a su esposa, que es afrocubana, mulata, y hace 4 años perdió la visión y le han negado todas las ayudas en el país de donde se dice que los derechos humanos y civiles que tú crees... ¿qué tú crees que sea eso? So, básicamente le negaron ayuda.
0: Bueno, el problema de seguro también es a pain in the butt. Oh, yeah. Yeah. Es una complicación para mucha gente. Yo no quiero pensar que le estén negando servicio médico a la gente por su raza.
1: Yeah. I don't know why.
0: Dailin del Piquete aquí activada.
11: Buenos días, Piquete.
3: Buenos días.
11: Increíble que estamos en el siglo XXI.
0: Yes.
11: Y todavía sigan come piñas con el racismo. Estúpido.
3: Así mismo.
11: Señores, aquel que no tiene de Congo tiene de Carabalí. La raza humana empezó en África.
3: Yep.
11: Aquí no hay nadie de pura raza, que sea blanco, blanco, amarillo, amarillo, negro, negro. Aquí estamos todos mezclados y nos seguiremos mezclando.
0: That's true.
3: Yep.
11: Dios mío, que la gente ponga y aterrice los pies en la tierra. Un beso para esa mulatona bella, se te quiere, de una cubana de un corazón.
0: Oye, y la base de toda nuestra música, las raíces, viene de África también, de toda nuestra música latina. Dailin, buenos días. ¿Dailin?
3: Dailin.
0: Se fue Dailin. Ok. Vámonos con Rolando. Good morning, Rolly.
12: Buenos días, Enrique.
0: Buenos días.
12: Sí, Enrique, yo pienso que este tema de racismo como que lo han victimizado un poco, porque conforme mismo hay personas buenas y malas, blancas, los hay negros y viceversa. Yo creo que eso es un tema bastante controversial y las culturas se han encargado de bastante como victimizar esto.
0: Entonces, estoy de acuerdo contigo. Hay gente que se quieren victimizar. Ah, no, esto me está pasando porque soy negro, porque soy latino, porque soy esto, porque soy gay, porque soy... Pero en el caso de Angelita, le ha tocado ella misma en carne propia, tocando puertas, trabajando para un banco, que le firmen un documento para la venta de una casa. Ella enviada oficialmente por el banco. Y la mujer... latina, de raza, de piel blanca, detrás de la puerta, no le quiso dejar entrar.
3: Abrir la puerta.
0: Digo, no es posible, ¿qué fue lo que te digo? No es posible que el banco envió una negra para hacer esto.
1: Sí.
0: Entonces, y ella sentada en un restaurante y que digan, cierra la puerta, porque me parece que esta gente se van a ir sin pagar la cuenta. So, en el caso de Angelita, no es que ella se está victimizando, le ha sucedido en carne, lo está viviendo todos los días.
12: Sí, sí, exactamente, yo sé, conforme mismo pasa a lo contrario. Yo soy cubano, soy blanco. Y mi mejor amiga en Cuba era una negrita que parecía un chichiricú, la más fea del mundo y prieta, que era azul, pero esa era mi hermana, mi amiga del alma, y mejor que esa es mejor que 10 millones de blancos.
3: Así es.
12: Y así existen muchos, y yo me crié al lado de un pueblo de gente morena, y eran todos especiales, todos, y nos llevábamos, y era... pasaban por el frente de mi casa, nos gritaban y se iban a mi casa y yo andaba con ellos y era exactamente, tú sabes, yo creo que eso en este país como que lo han victimizado un poco, ¿sí? En Cuba todos somos iguales, exactamente. No.
0: Pero entonces dime, Rolando, como cubano, ¿por qué a veces, por qué son los mismos cubanos que se escucha de la boca de ellos decir, ah, no, tú sabes, no, imagínate, son negros, ¿qué te vas a esperar? Mira quién están cometiendo los crímenes, son los negros. ¿Por qué viene? ¿Por qué tantos cubanos repiten si hay tantos cubanos? Es más, actualmente en Cuba se estima que el del 9 al 10% de los cubanos se identifican como negros. 25 a 30% se identifican como mulatos o mestizos. Si hay tantos negros o mestizos mezclado con la, y que la base, tú sabes, afrocubana es tan grande, tan poderosa en nuestra comida, en nuestra cultura, en nuestra música, ¿por qué el cubano en particular discrimina tanto en contra de los negros?
12: eso pasa por la cultura, porque en Cuba decirle negro a un negro es muy normal. Como un negro te dice, oye, blanco feo, blanco sucio, eso es normal. Ah. En Cuba no hay esas restricciones ni ese victimismo que hay aquí, ¿entiendes?
0: Es como endearing, right? Como cariñoso. Angelita, tú lo ves como afrocubana. Si alguien te dice, mi negrita, mi negra, ¿tú lo ves? ¿Es un insulto?
1: Sí. No, pero ellos no dicen eso. Eso no es verdad. No. It's not true. That's not true. That's not true.
0: What is true?
1: We're not victims. We're definitely not victims. We're not victims. Pero la gente no le gustan los negros. Él puede decir que quiere, pero no es verdad. No es verdad. Cuando yo entro a la tienda, nada más me está mirando mi color. Ellos ni saben si yo soy cubana o no. Nada más vean mi color. Exacto. Y ese es el problema.
0: Bienvenido dice que es taxista, dice que no monta negro porque se van sin pagar.
3: Ajá.
0: You see what I'm saying?
1: Right.
0: ¿Qué, right. Okay, ¿cuál fue el comentario? Está en línea, perdón. I'm sorry, where is he? Bienvenido. I thought it was a text comment that we were reading here. Bienvenido, estás ahí. ¿Tú eres taxista?
13: Sí, señor.
0: Adelante, te escuchamos.
13: No es simple. No es que no monte lo negro. El problema es que, por lo general, aquí en el caso específico de Filadelfia, ya los taxistas nos estamos uniendo porque nosotros trabajamos en ruta de taxis independiente. Y en estos servicios que por lo general el ciudadano paga cash, nosotros con el tema negro ya de la persona morena, hasta que no nos pagan, nosotros no iniciamos el recorrido del viaje.
0: O sea que tienen que, they want to see cash up front before you put a black person in your car?
13: Yeah. La generalidad es que la mayoría nos dicen, te pago al llegar a la casa porque no cargo efectivo. Y cuando están llegando a la casa, entonces se te desmontan del vehículo en cualquier semáforo y no te pagan.
1: ¿Cuántos años tú tienes?
0: Bienvenido. Espérate. Angelita te pregunta que cuántos años tienes.
13: 49 años.
1: Sí, ya sé.
13: Eso, entonces, en el caso específico mío, no es discrimino, inclusive mi esposa es morena, pero con el tema del servicio que yo le doy, desde que veo un moreno ya estoy prejuiciado con que creo que no me vas a pagar.
0: Pero esos prejuicios, ¿por qué tú los alimentas? ¿Por qué tú sigues? Si tu esposa es afroamericana y es de ese mismo color y puedes sentir ese mismo racismo, y tú como latino, y por lo que escucho eres dominicano, hay gente que quizás piensa mal del dominicano, y al momento que escuchan ese cantadito dicen, voy a ver que este es dominicano, y si te maltratan de esa manera al abrir la puerta simplemente porque eres dominicano, o sea, tú estás siguiendo ese mismo patrón, tan feo.
13: No, es que es un tema de conducta, y nosotros no solamente podemos irnos por el color. Entonces, es que hay que promover la buena conducta. Tú utilizas un servicio mío con la intención de no pagarme.
0: Hay que no ser víctimas. Hay que llamar las cosas como son y dejar de ser tan hipócrita, tan racista. Esto nos toca a todos nosotros, porque si es la responsabilidad de todos nosotros.
1: Sí, de todo el mundo.
0: Cada vez que hay un latino o una persona de la raza negra que va a asaltar a una persona, esa experiencia negativa que va a tener esa persona por el resto de su vida, va a pensar que ese latino o que de esa persona de la raza negra, y que todos los negros o todos los latinos son iguales. So it's all of our responsibilities to teach the next generation and us to educate people that we're not all delinquents, that we are productive members of society regardless of our color. Angelita, anything you want to say in closing, please?
1: Yeah, because I want to say from the Mario Boatlift, they swear that everybody that came on the Mario Boatlift were Castro's trash.
0: Yep.
1: And I can vouch that.
0: He sent a lot of trash.
1: He sent the trash.
0: But not everybody in Amarillo was trash.
1: Right. But ese grupito dice que son basura.
0: Y buen punto. Hace un mes atrás, hace menos, 3 semanas atrás, fui maestro de ceremonia, gracias a Nelson Alvareda, que es el presidente de FACE, Facts About Cuban Exiles, que se creó en los 80 para específicamente cambiar ese estereotipo negativo de que todos los cubanos que estaban llegando a los 80 por culpa de la película Scarface, that we all love and we glorify, we like Scarface, but it did a lot of damage.
3: Sí.
0: Because se pensaron de que todo el mundo que llegó por el Mariel era malo, o era delincuente, o era drogadicto, o que era gay, porque sabemos que Fidel... Yeah.
1: No le gusta nada de eso.
0: Si tenía tiempo,
1: te digo una historia de Mario Boulos, pero ya tiene que ir. Pero tenía mi hermano, yo tengo un hermano que es cubano, el mamá de él es cubano, mi papá es cubano, so él estaba en Cuba. Pero él mandó a su hermano que estaba presa en Castro's jail. y él vino a vivir con nosotros y le robó todo de la casa.
3: Oh, wow.
1: He came on the Mario boat lift and we let him in. We took care of him. We gave him everything he wanted. And he was practicing with the remote control from the garage. And we were like, why are you doing that? We came home and he took everything out the house. Oh. Nothing.
0: Not the story we wanted to end on to try to give Marielitos a better name.
1: Everything. Eso porque ellos dicen que lo Mario Bolle era basura. Porque de verdad era mucho de ellos que era así. Pero it was some that were good too.
3: Yeah.
1: But there's the stereotype. We have no to todos. Let the stereotype go. Mm-hmm. Like,
0: Angelita, we'd like to invite you to breakfast at Casabana this morning.
1: No, thank you. I don't want picadillo with raisins.
0: No raisins. Nuestros amigos de Casabana, I love the restaurant, son gente buena. Yo soy fan del restaurante, soy cliente y como casi semanalmente de Casabana. Me sorprende esto, si las personas involucradas en esta cuestión, si te sientes identificado y eres tú y quieres hablar, tienes derecho a micrófono abierto y réplica aquí en el programa. Esto no era un ataque en contra de Casabana, esto es un aprendizaje. Quise invitar a Angelita para eso mismo. Closing remarks, Angelita, anything else you want to say?
1: Let's do better.
0: Let's do better. Yeah. We can definitely do. Yes. We can definitely do better and learn and be responsible.
1: Yeah.
0: You know, because
1: take accountability.
0: We have to be and hold people feet to the fire and hold account and be honest and the whole victimization thing is we know the damage that does. Pero hace mucho daño cuando generalizamos, hace mucho daño cuando discriminamos y esos comentarios negativos que tú piensas y los jokes que uno comparte.
3: Que son hasta generacional, ¿no? Yeah. O sea, los padres también, es cuestión de nosotros los seres humanos ver lo que estamos diciendo, porque lo que dices lo va a repetir tu hijo y así seguirán las generaciones diciendo lo mismo.
0: Cerremos con Dayanara, Miss Universe.
3: Yes.
0: You competed with so many beautiful women around the world.
3: ¿Me puedes repetir la pregunta?
0: I'll take you back to 1993. Dayanara Torres, Miss Puerto Rico. La pregunta es...
3: Todos somos iguales.
0: ¿Cómo podemos... ¿Qué tenemos que hacer para acabar con la discriminación en el mundo?
1: Quiero decir una cosa. Y de verdad son cubanos negros aquí. Mira, siempre dice que ¡ay, no hay cubano negro!
3: Sí.
0: Ahí la tenemos.
3: Aquí está Angelita con nosotros.
0: Y ya le estamos realizando pruebas de ADN también. Is Casabana breakfast on the way? Casabana breakfast is on the way for Angelita.
1: No picadilla, please.
0: No, picadillo no pasas. Angelita, muchísimas gracias.
1: Gracias a ti.
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3: Good morning y felicidades, Colombia, que derrotó anoche 1-0 la República Democrática del Congo y sumó entonces su segunda victoria consecutiva en el Mundial 2026. Colombia vuelve a jugar este domingo frente a...
4: Sábado.
3: Against
4: Portugal.
3: It's gonna be a big one.
5: Cristiano.
4: James versus Cristiano.
3: Felicidades, Colombia, por ese gran partido ayer. Hoy es el cumpleaños de Messi. Messi, Leo Messi, está cumpliendo años, campeón del mundo, ganador de múltiples balones de oro, y esta ha sido una gran semana para él también con este gran logro que ha logrado, considerado por muchos el mejor futbolista de todos los tiempos. Sigue haciendo historia en pleno Mundial 2026. Además, una buena noticia para su familia.
5: Sí,
3: de ganar.
5: Que su padre, Jorge Messi, sigue recuperándose favorablemente, así
3: qué bueno.
5: Qué bueno por ellos y por toda la familia.
3: Messi, para celebrar tu cumpleaños, estamos regalando este Lego set de colección para los fans de Leo Messi usando el Talkback feature del iHeart Radio app. Ábrelo, busca en Enrique Santos en Live Radio, vas a ver el Talkback feature, ¿ok? Le das al microfonito y la persona que de la manera más creativa le cante cumpleaños a Leo Messi se va a ganar hoy este Lego set de Messi. Aquí tenemos algunos, una de las personas creativas que te le está cantando Happy Birthday en el Talkback feature de iHeart Radio app a Leo Messi para ganarse el Lego set.
6: Happy Birthday, fufu.
3: ¿Cómo?
6: Happy Birthday, fufu. Happy Birthday, dear Messi. Happy okay. Birthday, fufu.
3: ¿Por qué lápiz? ¿Por qué
5: fufu? Verde.
3: Bueno. Hasta ahora estaba ganando. Está ganando el stream.
6: Lápiz verde, fufu.
3: Puedes cantar más que ella o mejor que ella y eres más creativa o creativo. Usa el Talkback feature del iHeart Radio app. Mueve la cabeza, Julio, cabezón. Te saliste ahí en el stream, es ok. Usa el Talkback feature del iHeart Radio app y cántale Happy Birthday a Leo Messi. La persona más creativa se gana este Lego set de colección de Leo Messi. Quédate ahí. Después de la clavada telefónica llega el doctor Moisés Issa. Vamos a hablar de... Lin May, la modelo, actriz Lin May, está hablando acerca de la operación y que le inyectaron aceite en la cara,
5: Dios.
3: Y todo eso. ¿Qué tan peligroso es eso? Vamos a hablar con el doctor Moisés Issa a continuación. Aquí tienes la clavada telefónica. Good morning.
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3: Recientemente el trabajo de Juan le envió un memo diciéndole que no cambie la temperatura del termostato, pero es que hay mucho calor este verano.
7: Dímelo.
8: Aquí tenemos una complicación aquí en The Office, con un problema que hay con el aire acondicionado.
7: ¿Cómo que una complicación con el aire acondicionado? ¿Cómo es eso?
8: Compadre, la semana pasada se mandó un memo y se le pidió a todos los empleados aquí que no tocaran el termostato, que no tocaran el aire acondicionado.
7: Sí, pero tú no estás mirando el calor que está haciendo ahora mismo en todas partes del mundo. Hay que tocar el termostato obligatoriamente para bajar el aire acondicionado.
8: ¿Pero usted se cree que usted es el único que está sintiendo el calor?
7: Bueno, compadre, yo no sé si soy el único o no, pero en esta Florida el calor está de... Fíjate si es así, que los otros días, en el balcón de la casa, que había tremenda sombra y tremendo aire, tenía 116 y pico. Vaya, era casi 130.
8: Señor, este verano el calor se está sintiendo en Miami, Nueva York, en Atlanta, en Japón, en Madrid. El calor es global. La semana pasada... le enviamos un memo claramente explicando a todos los empleados que no tocaran el termostato. ¿Tú recibiste el memo o no lo recibiste?
7: Sí, yo leí el memo, pero aquí yo pongo en el termostato lo que me salga de la p***, porque ustedes no son los que están pasando calor.
8: ¿Cómo sabes tú que yo no estoy pasando calor?
7: Ah, no comas tú, chico, no comas tú. Tú no me conoces a mí todavía. Oye, yo fui director del FBI, para que lo sepa.
8: ¿Director de qué?
7: Director del FBI, para que lo sepa. Tú no conoces quién es cuella en este país.
8: Ay, compadre, a ver, favor. Si usted ni siquiera se le nota que usted no puede ni siquiera hablar inglés, ¿cómo usted va a ser director del FBI si usted no habla inglés?
7: Porque esas son una de las regulaciones.
8: Oye, no me haga la vida imposible, ¿ok? Go to the... But do not touch. ¿Di cómo está?
7: Hey, I touch the termostato out of my p***, out of my p***. So I touch the termostato every time that I want the p***.
8: No. One moment. Here there's no discrimination.
7: Now you tell me I'm discrimination. Well, how do you know I'm black? How do you know I'm black?
8: I know you're black, señor, porque te veo en la cámara. Yo no soy ciego, come. No toques más el termostato. No lo toques más.
7: Ah, para toco el termostato porque pensé que era la... Para que lo sepan. Y vayan sepan.
3: Oye, bro, te habla Enrique Santos. Esto es una clavada telefónica. Es una broma, una broma.
7: ¡Coño! Esta vida, coño, Enrique, son de madre. De verdad que tú eres el mejor, de verdad. ¡Vaya, pa'! Toco el termostato porque el tremendo galote de...
8: Don't touch the thermostato, ¿ok?
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0: 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Buenos días, feliz miércoles. Felicidades Colombia, que ganó ayer. Suerte para México, que juega esta noche.
1: Juega hoy.
0: Brasil. ¿Le vas a Brasil? ¿Le vas a México? Bueno.
1: México.
2: ¿Tú me preguntas a mí?
0: Yo sé que le vas a México porque tienes la playera ahí, pues.
2: Estamos puestos para México, ¿qué pasó?
0: Y en el caso de Brasil contra los
2: escoceses. Bueno, no sé, porque ahí van a desaparecer gente con la tipa esa que está.
1: Uy, Jesús, lo extraterrestre.
0: El doctor Moisés sí está con nosotros. Los escoceses usan esta falda, doctor. Con el calor que hay este verano, ¿hay algo malo, por ejemplo, por los testículos, si yo uso o es favorable bajarle la temperatura? Dayanara, ustedes las mujeres no tienen este problema, pero para nosotros el calor está de...
1: piña.
0: ¡Wow! Está de piña.
3: El kilt ese que usan los escoceses, sí, es demasiadamente grueso para este clima.
0: Ah.
3: Y va a ser un problema.
0: ¿Tú lo prefieres menos grueso, doctor?
3: Menos grueso. Me gusta
4: más. Algo que difícil, la pusiste.
0: No, en serio, para el hombre, la semana pasada terminamos hablando de testículos y hoy volvemos a arrancar hablando de testículos. Los testículos son muy importantes, ladies.
3: Thank a Julio you. Le gusta ese tema, ¿no?
0: El calor, en serio, del verano. ¿Hay algo favorable de tener falda y que entre aire fresco a esa área?
3: Sí, es favorable porque entra el aire fresco, pero el problema de Miami es que no hay aire fresco, o sea,
0: humedad.
3: Es la humedad esa que no te va a ayudar, y con el calor que tienes arriba de las partes privadas, no te va a favorecer en nada.
0: Okay. ¿A quién le vas? ¿A Portugal? ¿Le vas a...?
3: A Portugal. Me gusta Ronaldo.
0: Eso para el sábado, Portugal
3: para el
0: contra
3: sábado
0: Colombia.
3: Y voy a estar allí, vamos a representar a Portugal.
0: Sí. ¿Vas el sábado?
1: En vez de Colombia.
0: Bueno,
3: mira,
0: Colombia no.
3: Quiero mucho a Colombia y tengo muchos colegas colombianos, pero Ronaldo, yo creo que es el GOAT.
5: Wow. ¡Qué mal!
3: DJ no está de acuerdo conmigo con eso.
2: Para nada.
6: Aguanta esta bandera durante la entrevista.
0: doctor Isa, ayer Dayanara y yo vimos este video de Lin-May. Tú sabes que Lin-May, vedette, ¿no? Actriz, modelo, pero ella dice que fue víctima de un engaño cuando era muy jovencita y unas cosmetólogas le inyectaron, dice ella, aceite en la cara. Mira esto.
7: Me inyectaron aceite.
5: Aceite
7: de comer. Cuando yo me vi así como me dejaron, yo dije, yo me voy a suicidar, no quiero verme más en el espejo.
8: Por eso Lin-May aconseja a las jóvenes no someterse a procedimientos estéticos innecesarios y confiar más en lo natural.
0: Qué cosa, que empezó hasta quitarse la vida.
3: Es muy triste, pasa mucho, créelo o no. Hay muchas personas, muchos med spas o muchos lugares que están haciendo esto sin tener el conocimiento médico. Cuando estás inyectando estas cosas, tienes que ver lo que va a pasar si inyectas algo que vas a tener consecuencias. Uh-huh. En este caso, ¿verdad? Se inyectó aceite. El aceite es como cuando las personas se inyectan medicinas que son bien fluidos, bien gruesos.
1: ¿Grueso?
3: Entonces, va a tener, no se va a absorber muy bien, ¿verdad? Primera cosa, la piel te va a... todos los tejidos que están ahí te los va a arruinar y va a tener problemas como lo tuvo ella.
9: Oye, doctor,
3: y te va a desfigurar.
9: Doctor, ¿qué le aconseja a Dayanara por todas esas cosas que ella se inyecta?
1: Ave para
9: que
1: María.
9: No te mire como, Dayanara, no te mire como Lin-May.
1: Yo no inyecto nada, mijita. No sea tan envidiosa.
9: ¿Tú te imaginas Dayanara en 70 años? ¿Va a ser igualita que Lin-May? Igualita.
1: Para nada. Yo así me voy a ver.
0: Qué
1: igualita.
0: Mala.
1: Yo no.
3: Su cirujano es bueno, ¿no?
1: No. Fíjese, yo hago cosas naturales, colágeno.
0: ¿Está el doctor haciendo de bullying a Dayanara también?
3: No, yo hice un comentario de...
0: Sí.
1: ¿De qué?
3: Los Clinique products son buenos.
1: No, yo no uso Clinique.
0: ¿No ella usa?
1: Yo uso L'Oreal.
0: ¿Y toma?
1: Colágeno. Aquanara. Agua con colágeno. No la tienes que preparar, solo la coges de la nevera.

0: Los tejidos tienen mucho azúcar y no llegan los otros nutritivos al pelo, y el pelo no puede crecer, no puede seguir creciendo.
1: Oye, y doctor, ¿por qué es que Bad Bunny en su canción menciona el GLP, el GLP? ¡Ey!
2: Ave María.
3: VIP, no el
0: GLP. No, sí. Son dos cosas diferentes.
3: Está sorda. El gran Shaquille O'Neal. Sí. Ha vuelto a señalar los pies, estaba en un podcast. Uh-huh. Mírale el tamaño del pie de Shaquille O'Neal.
4: All the women want to know how big your feet are.
5: It's small because it's cold right now.
4: I would like to make you feel good, and I would like to save you $1,000. Could I maybe give you a little express pedicure right now?
6: You have nail polish on there. Just for context, I think, do we have my toddler shoes?
5: That's why you wear so much.
6: Let me see.
5: I put Nike on the president of Reebok's feet.
6: Oh. You said I have ugly feet?
5: Yeah, your feet are terrible.
6: No way.
5: Let me see them.
6: Not ugly.
5: Oh, damn.
6: You do not smell. Smell like nothing.
3: Está Shaquille.
6: No, I do not.
5: Hold on. Stop. Get up.
6: Big chicken sandwich.
1: Oh, jeez. God.
4: The second one needs to be clipped. That is. Okay, you only want me to put lotion?
6: Oh my God,
3: los pies son bien importantes, doctor, y aguantan con todo el peso y la subida y bajada de peso y los tacones que se le ponen las mujeres. Yo creo que eso, la mujer en tacón se ve bella, espectacular, súper sexy, pero eso es una tortura para
7: el
3: pie.
7: Es una tortura. Salimos caminando súper lindas y llegamos como Thriller. Like, no aguantamos, nos quitamos los zapatos, no aguantamos. Es fuerte. Yeah.
0: Es malísimo para el Achilles tendon,
3: los tacones.
0: Los tacones y para que te, una cosa que se llama plantar fasciitis o ese tendón que es la planta.
1: Oye, ¿cómo? Yo comí eso en el restaurante italiano el otro día, el fracciuso Shoshanus ese. Es rico.
0: Malísimo para eso, pero se ven bien, son bonitos los tacones.
7: Se ve sexy.
3: Se ve nice. ¿Qué recomiendas hoy en día entonces para que? It's just rough. Like if I had a daughter, I don't want her to wear high heels. No creo que me gustaría que utilizaría.
7: Es que te da como que presencia, no sé.
3: Sí, pero te fastidia los pies y la espalda.
0: Pero lo que está de moda ahora son los mini tacones esos, no son los full.
3: ¿Cuáles son
0: tacones?
3: Los que usas tú?
0: Yo, de 35 milímetros.
3: Ay, ¿dónde es el show? Harold, ponlo en la lista este fin de semana de Pride para ir a ver al doctor. Doctor Isa está haciendo drag show también.
8: Bueno, si no lo sabía, usar tacones para las mujeres es mejor para su salud.
3: Sí.
7: Cuenta.
3: ¿Por qué?
0: ¿Cómo es eso, colega?
8: Te endereza el posture y tú caminas
7: derechita.
8: Más derechita. Y,
3: muchacho.
8: ¿Yes?
3: ¿Cómo tú crees que es Harold?
7: Genius.
3: ¿Cómo tú crees que Harold ha echado tanto músculo en esas piernas?
7: Gente, yo caminé parte de la parada puertorriqueña en mis heels como si nada.
3: Sí, pero ustedes las mujeres es mucho fake news. Porque llegan en tacones a las presentaciones y tienen unos slippers entonces para ponerse después de las bodas, después de, no, tú sabes, de cualquier presentación.
7: Yo me aguanto.
2: Pero también depende. Like baby calves at the end of the night.
0: Pero también depende del zapato, ¿no?
3: Depende también del zapato.
0: Depende del zapato.
3: Sí. Claro, claro.
0: Si es buena, no vas a tener esos problemas.
3: Mm-hmm. Exactamente.
0: Sí, pero Shaq necesita, tú sabes lo que Shaq necesita, es una medicina ahí para los... Tiene unos hongos en esas uñas.
7: Bien.
3: ¿Qué es eso, doctor? ¿Cómo que hongo?
0: ¿Tuviste la uña grande de Shaq?
1: Ay, con el billete que tiene Shaq, yo le mamo el dedo gordo. ¡Ay,
7: María!
1: Hongo, no importa, se lo muerdo. Está lindísimo y muy simpático. Me gusta mucho Shaquille O'Neal. Doctoriza, no puedo sacar de mi mente eso lo que ha dicho Enrique, que tú haces drag show. Doctoriza sería la mujer más fea de toda la industria médica. Doctoriza, ¿tú te imaginas como mujer doctoriza? Sería un espantapájaro.
0: Sin nalga.
3: Él es el doctor.
7: Ay, no, falta larga.
3: Frank Sinatra. Él es el doctor Moisés Isa. Lo puedes seguir en Instagram. Good morning, doctor. Thank you.
0: Gracias.
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1: Vámonos a Canadá, donde el jefe de la policía en Ottawa, Eric Stubbs se llama el tipo, lanzó un fuerte mensaje a sus oficiales que cambien su comportamiento o que renuncien. Escucha lo que han estado haciendo estos policías ahí en Canadá.
2: I want to have a serious and an uncomfortable conversation with all of you. Change your behavior now or quit. Leave. Members are using our databases as their own way to meet women. Seeing a woman at a coffee shop, coming out of a gym, driving next to them, getting their license plates, and running them on the system. We've seen members messaging vulnerable victims on calls that they've attended in an attempt to develop an intimate relationship. There's a clear need for OPS leadership to acknowledge that this issue remains present and to speak openly about it. Silence or minimization only allows the behavior to continue.
1: Okay. Dice que hay miembros de su departamento de policía que han estado utilizando las computadoras oficiales del departamento para buscar información personal de mujeres que se encuentran en las calles.
3: En las calles, en la cafetería, en el coffee shop.
1: Para ligar con ellas después y ese tipo de cosas.
3: Eso es ilegal.
1: Bueno,
3: ¿no?
1: En Estados Unidos es súper ilegal siendo policía y haciéndose utilizando estos sistemas para semejante cosa. Los policías en Estados Unidos pueden ir hasta preso. Aquí en Canadá, el jefe de la policía está diciendo que esta conducta obviamente es inapropiada. Y si hay oficiales haciendo esto, conociendo mujeres en gimnasios, cafeterías, durante llamadas de servicio.
3: Buscando la información después que ven a alguien, buscan la información, me imagino que así es que funciona.
1: Y si usan las plataformas oficiales del gobierno para buscar información personal de alguien, de cualquiera, que no sea un asunto oficial o parte de una investigación, que deben de renunciar, que van a tomar mano fuerte contra todas estas personas.
3: Está pidiendo que quit, ¿no?
1: Que renuncien.
3: Que renuncien a su cargo. Es que, obviamente, la policía es la persona que tú quieres que te proteja. Y si son los mismos que están detrás buscando información, me siento como que I'm not safe.
4: Oye, pero el mercado está malo y la mayoría de los hombres, por ejemplo, son gays. Entonces los policías que no son gays, que quieren ligarse a una jeva, no pueden usar esa información.
3: Ave María.
4: A mí los policías que me investiguen, que me toqueteen,
3: ay,
4: que
3: pobrecita.
4: Me registren. Mira la ganada que le perdonaron una multa nada más por enseñar los senos.
3: Ay, yo no hice.
1: Ella no enseñó los senos,
3: eso
1: no.
3: Eso no fue.
1: Más respeto.
3: Señores, jamás. No, me detuvieron por haberme comido una luz, fue nomás.
1: Qué raro que la ganara.
3: Por eso no me gusta manejar.
4: La ganara, hay que retirarte la licencia, mija.
3: No, yo guío bien, lo que pasa es que no me gusta manejar.
4: Guías bien mal.
3: No me dieron el ticket, algo bien hice.
1: Ante esta polémica, desde el Departamento de Policía en Ottawa y en Canadá, han anunciado estas nuevas medidas para supervisar mejor a sus agentes, reforzar la rendición de cuentas y detectar este tipo de conducta antes de que se convierta en un problema mayor. Y aquí en Estados Unidos te digo que eso es súper ilegal.
3: Ajá.
1: A todos los policías lo saben y saben cuáles son las consecuencias de utilizar de una manera inapropiada los sistemas de información.
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1: Oye, tú estás excavado.
4: Buenos días, familia. Feliz amanecer. Thanks for doing it with us. Happy Wednesday. Felicidades, Colombia, en ese juego de anoche. Chumaleri, a ver, ¿cómo amaneces hoy?
5: Yo muy bien. Le quiero cantar Happy Birthday a Leo Messi. Happy birthday to you.
6: Eso es sexy.
4: Yeah, right.
5: Happy birthday to you, Leo. Happy birthday, Leo Messi. Happy birthday to you.
4: Leo Messi está de cumpleaños, campeón del mundo, ganador de múltiples balones de oro, considerado por muchos el mejor futbolista de todos los tiempos de The GOAT. Y para celebrarlo hoy, vamos a regalar de ganar a otro set de coleccionables, Lego Collection de Leo Messi. ¿Cómo te lo ganas? Envíanos a través del iHeartRadio app, la versión más creativa, tú cantándole Happy Birthday, no, ojalá no suene así como el de Chuma Lady. A Leo Messi.
6: Por favor, felicidades a Messi, yeah, en su cumpleaños. Y también una buena noticia, su a papá ver. Está muy bien de salud, se está recuperando, así que mucha fuerza para él y su familia.
4: Yes, yes, that's a good,
6: Happy
4: that's
6: news.
4: Very good news.
6: Buenas noticias.
4: Oye, descarga la aplicación iHeartRadio, busca Enrique Santos Live Radio, ahí ves el talkback feature y ahí nos cantas Happy Birthday a Leo Messi. Le cantas a Leo Happy Birthday, la persona más creativa se gana el Lego set.
7: Where is it?
4: Where did it go?
5: Calor.
6: Sí. Eso son los hot flashes, eso pasa a las mujeres menopáusicas.
4: So,
6: y a ti también.
4: Ya pasó, Chumaleri pasó menopausia creo que 3 veces. es un invento de la ciencia, hay que estudiarla. Pero hay gente que se pone en el trabajo, ay, hay mucho calor, ay, hay mucho frío, y se ponen a trastear con el AC en el trabajo, y por eso estamos llamando a Juan, que tiene problemas por meterse con el aire acondicionado.
8: Hay que tocar el termostato obligatoriamente para bajar el aire acondicionado.
9: Pero usted se cree que usted es el único que está sintiendo el calor. ¿Tú recibiste el memo o no lo recibiste?
8: Sí, yo leí el memo. Pero aquí yo pongo en el termostato lo que me salga de la pierna. Porque ustedes no son los que están pasando mal.
9: ¿Ves? Do not touch. ¿Di cómo está?
8: Sí, I touch the termostato. Out of my pants.
4: Esa es la clavada que vas a escuchar a las 7 y 10, 8 y 10 y 9 y 10 de la mañana. Bueno, atención para aquellos que se están haciendo ciudadanos estadounidenses, esto podría salir mucho más caro. La administración del presidente Trump propone ahora aumentar hasta un 80% el costo del trámite de ciudadanía estadounidense, lo que va a llevar la solicitud a más de $1,200.
6: Wow.
4: You want to become a U.S. citizen, it's going to cost you $1,200. Está subiendo todo, ya está generando preocupación y comentarios en las redes sociales entre muchos residentes permanentes que esperan convertirse en ciudadanos.
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4: Tenemos novedades ahora sobre la salud de Luis Miguel. A continuación vamos a hablar de esto. Por semanas hemos estado preocupados por él. Se ha sabido muy poco y su team ha salido a desmentir cosas, a decir que no hablen mal de Luis Miguel, y lo que hay es mucha gente preocupada. Los detalles a continuación.
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4: Recientemente el trabajo de Juan le envió un memo diciéndole que no cambie la temperatura del termostato, pero es que hay mucho calor este verano.
8: Dímelo.
10: Aquí tenemos una complicación aquí en The Office, con un problema que hay con el aire acondicionado.
8: ¿Cómo que una complicación con el aire acondicionado? ¿Cómo es eso?
10: Compadre, la semana pasada se mandó un memo y se le pidió a todos los empleados aquí que no tocaran el termostato, que no tocaran el aire acondicionado.
8: Sí, pero tú nada más estás mirando, pero tú no estás mirando el calor que está haciendo ahora mismo en todas partes del mundo. Hay que tocar el termostato obligatoriamente para bajar el aire acondicionado.
9: ¿Pero usted se cree que usted es el único que está sintiendo el calor?
8: Bueno, compadre, yo no sé si soy el único o no, pero en esta Florida el calor está de... Fíjate si es así, que los otros días, en el balcón de la casa, que había tremenda sombra y tremendo aire, tenía 116 y pico. Vaya, era casi 130.
10: Señor, este verano el calor se está sintiendo en Miami, Nueva York, en Atlanta, en Japón, en Madrid. El calor es global. La semana pasada Le enviamos un memo claramente explicando a todos los empleados que no tocaran el termostato. ¿Tú recibiste el memo o no lo recibiste?
8: Sí, yo leí el memo, pero aquí yo pongo en el termostato lo que me salga de la p***, porque ustedes no son los que están pasando calor.
9: ¿Cómo sabes tú que yo no estoy pasando calor?
8: Ah, no comas tú, chico, no comas tú no me conoces a mí todavía. Oye, yo fui director del FBI, para que lo sepa.
9: ¿Director de qué?
8: Director del FBI, para que lo sepa. Tú no conoces quién es cuela en este país.
10: Ay, compadre, a ver, favor, si usted ni siquiera se le nota que usted no puede ni siquiera hablar inglés, ¿cómo que usted va a ser director del FBI si usted no habla inglés?
8: Porque esas son una de las regulaciones.
10: Oye, no me haga la vida imposible, ¿ok? Go to the... Ben, do not touch. ¿Dito cómo está?
8: Hey, I touch the termostato out of my p***, out of my p***. So I touch the termostato every time that I want the p***.
10: No. One moment. Here there's no discrimination.
8: Now you're talking and discrimination. Well, how do you know I'm black? How do you know I'm black?
10: I know you're black, señor, porque te veo en la f***. Cámara, yo no soy ciego, come p***. No toques más el termostato. No lo toques más.
8: Ah, para p***. Toco el termostato porque pensé que era la p***. Para que lo sepan. Y váyanse pa'.
10: Oye, bro, te habla Enrique Santos. Esto es una clavada telefónica. Es una broma.
8: Coño, esta vida, coño, Enrique, son de madre. De verdad que tú eres el mejor, de verdad. Vaya p***. Toco el termostato porque el tremendo calor de p***.
10: Don't touch the termostato, ¿ok?
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0: Tras semana de preocupación, ya tenemos más información acerca de la salud de Luis Miguel, Dayanara.
1: Finalmente tenemos más información. Fue dado de alta y se regresó a México para seguir recuperándose allá. Dicen que se está quedando en una de sus casas, pero finalmente pues sabemos que fue una intervención cardíaca. ¿Sabes que la gente empezó a hablar? ¿Sabes que la gente también se inventa cosas?
0: Yeah.
1: Empezaron a hablar y a criticar y a inventarse cuentos, pero no, es una cosa del corazón, pero gracias a Dios... se está recuperando.
2: Ya hice
1: muy bien.
2: hice FaceTime con él. Ayer me llamó Luismi.
1: Claro, claro.
2: Y está muy bien.
1: Sí, porque son amiguitos
0: seguro.
1: Ustedes. Yeah,
0: estoy seguro que Luis Miguel, primero de salir del hospital o cuando se ha mejorado, la primera persona que va a hacer FaceTime, pues, tiene que ser con Chumbalegui.
1: Obviamente, claro. Obviamente.

0: deportes.
1: Hablando del Mundial, baby. ¡Gol! All right, so ayer vimos a Portugal dar una verdadera exhibición al golear 5-0 a Uzbekistán y colocarse muy cerca del primer lugar en su grupo. Además, Cristiano Ronaldo se convirtió en el primer jugador en marcar en 6 Copas del Mundo diferentes. Además, llegó a 9 goles en Mundiales y sigue dando de qué hablar, ya que evitó una pregunta sobre Leo Messi en la conferencia de prensa luego del juego.
2: Cristiano, aquí Edgar Rosales, de Sports. ¿Me hablas español? Sí.
3: Ayer Lionel Messi marcó 2 goles. Dale. Mbappé no jala y tú sigues demostrando que...
1: No le gustó la pregunta para nada, pero así es el mundo de los deportes. Seguimos. Colombia también aseguró su pase a la ronda de 32 al derrotar 1-0 a la República Democrática del Congo. Mientras tanto, Inglaterra y Ghana empataron sin goles en un partido muy cerrado y Croacia venció 1-0 a Panamá para mantenerse en la pelea por la clasificación. Con esos resultados, las selecciones que ya tienen asegurado su boleto a la ronda de 32 son México, Estados Unidos, Alemania, Francia, Noruega, Argentina y Colombia. Además, Portugal quedó prácticamente calificado tras su goleada y podría confirmar oficialmente su pase la próxima jornada. Hoy, baby, continúa la acción con 6 partidos. Normalmente son 4, hoy son 6. A las 3 de la tarde, Suecia enfrenta a Canadá y Bosnia-Herzegovina se mide contra Qatar. A las 6 de la tarde, Brasil juega contra Escocia, que es donde van a supuestamente raptar un montón de personas, y Marruecos se enfrentan a Haití. Y cerrando la jornada a las 9 de la noche, México busca terminar la fase de grupos invicto cuando se enfrenta a República Checa, mientras que Corea del Sur se mide a Sudáfrica. Disfruta de toda la acción deportiva en el día de hoy. Yo soy DJ Extreme y esto, mi gente, ha sido los deportes para el show de Enrique Santos.

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0: Rumba 100.5. Buenos días, acompañándote Liliana Sánchez, disfrutando tu mitad de semana. Como ante tu música latina favorita, tengo temas de Mike Towers, Bad Bunny, llega también Karol G, Shakira y mucho más. Y además, tu oportunidad de llevarte $2,500. ¿Quieres saber cómo? Quédate aquí, yo regreso con más detalles en minutitos en La Rumba.
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0: con las canciones que te gustan de Romeo Santos y Vélez.
1: Que te encanta todo lo que sé.

0: 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Acompañando de Liliana Sánchez, gracias por escucharnos. 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

0: 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Y te cuento que Estados Unidos está creando una cápsula del tiempo oficial para celebrar sus 250 años. Y no será abierta hasta el año 2276. Dentro habrá objetos de los 50 estados, documentos históricos, tecnología, arte y piezas muy curiosas, como una tela original del avión de los hermanos Wright, fichas de casino de Nevada y hasta un hueso de ballena del Atlántico Norte. La idea es que las futuras generaciones descubran cómo era el país en el 2026. ¿Qué tal? Seguimos escuchando más de tus latinos hits en la rumba.
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1: 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Seguimos bailando en tu miércoles. Llegan más de tus latino hits con Ozuna y Cardi B, la modelo.

0: 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Gracias por tu sintonía. Tenemos a más de tus Latino hits en tu mitad de semana. Y también buenas noticias. 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Seguimos con buena música. Tenemos a J Balvin, a Romeo Santos, a Shakira y mucho más en sintonía de la rumba.
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No es el mismo que yo conocí. Y no me encanta. 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

extraño. Yes, música de Arcángel junto a Sech y tu capo, baby. Jabar un doble tazo del capo. Ahora llega junto a Fade. Esto se llama Por Ti, sonando right now en la mezcla fuego. Vamos.

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Sony Music, Tiny y el Candy.

0: eso es obvio.
1: Ozuna, Negritos o Claro y BL.
0: Si te conozco más de lo que te conoce el que dice que es tu novio.
1: Esto se llama Enemigos.
0: Perdón, no.

We're playing it all. Me pidieron en las redes sociales, @soyeldj. Tira un DM para acá que los estoy leyendo right now. O un mensaje texto, 305-614-0505. Son Mark Anthony, Wisin. Dice.

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1: 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Ellos volverán a compartir escenario para interpretar los éxitos que marcaron a toda una generación y celebrar el orgullo venezolano junto a sus seguidores alrededor del mundo. Así que prepárate para cantar, para bailar y revivir grandes momentos con Chino y Nacho. Seguimos escuchando buena música aquí en Sintonía de la Rumba.
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0: 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Y te cuento que Maluma asegura que dejó atrás el llamado sueño americano para apostar por el sueño colombiano. Él reveló que reconectarse con sus raíces, su cultura y su país le ha permitido vivir una etapa mucho más auténtica y feliz. Además, asegura que convertirse en padre cambió por completo su perspectiva, inspirándolo a crear música más personal y cercana a quien realmente es. Para Maluma, el éxito ya no se trata solo de conquistar el mundo, sino de sentirse conectado con su identidad y con lo que realmente importa. ¿Qué tal? Seguimos con más en La Rumba.
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Bailando en tu tarde de miércoles, yo soy Liliana Sánchez. Te dejo con Gente de Zona y Marc Anthony, La Gozadera. Miami.

0: 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Conectados con la mejor música latina, yo soy Liliana Sánchez. Saluditos a los que nos escuchan. En este momento, si estás trabajando o estás manejando, ya sabes que también puedes conseguirme a través de mis redes sociales como Eugeniera. Tengo más de tus latinos hits en la voz de Bad Bunny, Farruko, llega Marc Anthony, también Aventura y Shakira. 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Ya lo sabes, seguimos con más en La Rumba. Si necesitas.
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0: pensé que iba a ser mi último día.
1: ¿Qué tal? Buenas tardes. Es el mixólogo en cabina por acá por Rumba 92.3 y 100.5. ¿Qué tal? Saludo a la gente que está trabajando todavía, que está conectada con la estación de radio. Mira, recuerda que hay $2,500 a las 4 de la tarde y también a las 5, ¿ok? Dos oportunidades de tumbártelo, de ganártelos aquí en Rumba.
2: Hola.

0: Baby, ¿qué tal? Buenas tardes. Soy Chamo King. Gracias por estar conmigo.
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Baby, ¿en qué tú andas este ombliguito de la semana? ¿Qué estás haciendo, ah? Está el día precioso. ¿Se puede inventar algo, verdad que sí?

0: 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Mi gente de Cervantes Remodeling, saludos, abrazos.
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Saludo para mi pana, el Caballito, por ahí conectado. El Caballito, él me mandó una canción que grabó que está súper buena. Lamentablemente, pues, no puedo poner música que no esté pautada en el sistema aquí, ¿verdad? Esas son las regulaciones de iHeartRadio y bueno, de todas las emisoras hoy en día. El tema de copyright es bien delicado y tiene que pasar, pues, por ciertas regulaciones y ciertos permisos y ciertas cosas para poner una canción al aire. Yo te recomiendo a las personas que son artistas independientes, que traten de informarse un poquito mejor sobre este tema, ¿right? Con compañías, especialmente si son compañías ya conocidas que están grabando canciones, sería mejor todavía, ¿no? Pero me gustaría apoyar un poquito más el talento local, pero en realidad, pues, en mis manos no es.

Vámonos con el flaco Marc Anthony. Esta canción se llama Celos. Tú la conoces, ¿verdad? ¿Quién no conoce una canción de Marc Anthony, ah? El hombre, pues...

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2: Dale, mi gente number one, pónganse para esto porque es momento de subir el volumen de tu radio. Ahora se activa La Mezcla Caliente. Let's go. Chamo Kim, buenas tardes.

Lo sé todo, sé que vienes bailando ahí en el carro, que estás alegre, que estás vacilando y estás gozando con la mezcla caliente. Por acá por Rumba. Te habla Chamoquín. Saludo para ti, gracias por escucharme. Vamos a seguir, let's go.

0: Oye, sigue la música en breve, no te me vayas, ¿eh, Chamo King?
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Los muchachos activos ahí, Optimus CDA Coaching School, activos con DJ Chamo King. Saludos para Tony, Zayda y todo el corillo. También saludando por aquí a Ciel Cervantes y Robert Tires en Lancaster. Ellos disfrutando de la mezcla. Thank you.

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0: Lanzai, Pedro Capó, Georgie Noriega, REC 808, Shadow Towers, Puerto Rico. Welcome to the paradise.
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0: Rumba 100.5. We live, baby, we live. Jacko into radio, welcome to the night. En vivo, caliente durante el show. Brasil está ahora mismo enfrentándose a Escocia. Esperemos que no lleguen los extraterrestres. Marruecos contra Haití. Y a las 9 de la noche nos estamos preparando para México contra Chequia. Es la fiebre del mundial y estamos poniéndote la música más caliente de todo el planeta Tierra. Karol G, Daddy Yankee, Eladio Carrillo. En la continuación, no te muevas de ahí.
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0: Sí. 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
1: Este Marcito que está acá no es el mismo. No es el mismo que yo conocí. Y no me encanta. Así que si no va a estar el que yo conocí al principio, no lo quiero. Yo creo que ya.

0: 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Jaco, dominando tus noches. Miércoles, mitad de semana, fiebre del mundial. ¿Cómo estás pasándola? ¿Bien? Tengo música por ahí bajando para ti. The Prince Royce, Daddy Yankee, Bad Bunny, Jaco, lo que me quieras pedir en la aplicación de iHeartRadio. Estamos en vivo ahora mismo. Es la aplicación número uno de audio. Lo que tienes que hacer es buscar a tu estación favorita, darle tap al micrófono rojo. Te escucho directo en los estudios.
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Rumba 100.5 con Jaco en tu radio. 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